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0: Son las 22 y 8 minutos.
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1: Nana cantando en ese mismo lugar. Tim Maia cantando, arrastando.

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0: Son las 23 y 9 minutos.
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0: Juan Pablo! ¡Tremendo!
1: Tiempo de mirar adentro.

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0: Negra mi alma, negro mi corazón, La Renga.
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0: EITI le da Serucirán.
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0: Ricardo Rubén. Pasaban los Twists.
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0: Mississippi Blues Band. Un poco más.
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0: Vamos a cantar todos juntos. Gracias. Otra. Vamos.
1: Ahora lo vamos a cantar todos.
0: Todos juntos, por favor. Gracias. Muchas gracias.

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0: Sintonía Americana, Abuelos de la Nada.
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0: Estabas escuchando a Virus, hay que salir del agujero interior.
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0: Los Pericos, viviendo en la frontera.
1: Bueno, como ya se puede saber, no aguanta esta vez y cantamos todos.

0: del camionero. Hermética.
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0: pasaba el fantasma de Canterville, León Gieco, en varios intérpretes.
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Noticias en Radio France Internacional. Esta mañana se inició en Kioto, Japón, la conferencia internacional sobre cambios climáticos. Tienen la difícil tarea de encontrar un acuerdo que permita luchar eficazmente contra el calentamiento progresivo del planeta. La magnitud y la gravedad de este reto planetario contrasta con el escepticismo que predomina en cuanto a los resultados de esta cumbre. Las divergencias han vuelto a resurgir en vísperas de esta conferencia de Kioto, en particular entre los países ricos y los países en vías de desarrollo. Estados Unidos, país responsable de una cuarta parte de las emisiones planetarias de gas carbónico, no es un modelo de referencia.

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1: Ahorita de problemas, linda.
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Lustra Botas de Avenida Pastoral. Javier Martínez, jugo de tomate.

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0: Resumen porteño, llega Spinetta Jade.
1: Y encima le tocó Marina 936.

0: Lo artesanal. Viejas locas.
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0: Te acompañaba con Cortocircuito, Man Ray.
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0: Pasaba Morris, el oso.
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Madre Atómica. Punto Grafenberg. Charly García. Ahí tenés raros peinados nuevos.

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0: Pasaba Box Day, al rey, a mí y a vos.
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0: Nada estoy sabiendo, Aeroblues.
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0: Canción de amor. Pasaba dos minutos.
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0: perro llorón.
1: Perro llorón. Memphis, la blusera.
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0: La voz del Dios devorador.
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0: Pasaba Mil veces lloró, Alejandro Lerner.
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0: te estaba acompañando con La Colina de la Vida, Nito Mestre.
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2: Muy buenas noches, aquí están las noticias. En deportes, con presencia entrerriana, Arsenal y el PSG se enfrentan en la gran final de la Champions League. Oficial, la lista final de la selección argentina en el Mundial 2026. Chao Mundial 2026. Se confirmó la lesión de Neymar y sufre Brasil. En Entre Ríos, Pablo Laorta designa defensor al abogado de Nogoyá. Adiós a Mariana Fumaneri, referente de la memoria y los derechos humanos. Articulación de políticas para las personas en situación de calle. Desde el sitio web regional 973.com.ar, fueron las noticias de la hora. 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
1: Muy buenas noches, aquí están las noticias. En deportes, con presencia entrerriana, Arsenal y el PSG se enfrentan en la gran final de la Champions League. Oficial, la lista final de la selección argentina en el Mundial 2026. Chao Mundial 2026. Se confirmó la lesión de Neymar y sufre Brasil. En Entre Ríos, Pablo Laorta designa defensor al abogado de Nogoyá. Adiós a Mariana Fumaneri, referente de la memoria y los derechos humanos. Articulación de políticas para las personas en situación de calle. Desde el sitio web regional 97.3.com.ar, fueron las noticias de la hora. 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
1: Muy buenos días, aquí están las noticias. En deportes, atención. Con presencia entrerriana, Arsenal y el PSG se enfrentan en la gran final de la Champions League. Es oficial, la lista final de la selección argentina para el Mundial 2026. Y una bomba, chao Mundial 2026. Se confirmó la lesión de Neymar, sufre Brasil. En policiales, un repartidor detenido por apedrear colectivo y herir a un chofer. Alerta Internacional evitó un atentado en una escuela de Paraná. Y atención, una red de narcomenudeo desarticulada en Concepción y Paraná. Desde el sitio web regional 97.3.com.ar, fueron las noticias de la hora. 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

0: Son las 9:04.
1: Te acompaño ahora con Hit para Pau.

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2: Willy Crook, Himno de mi corazón, versión original de Abuelos de la Nada.

0: Pasaba Lu Bizarro, Andrés Calamaro.
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0: La Renga, somos los mismos de siempre.
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2: 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Ella estaba.

0: Super Chango, dada vuelta.
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0: pasaba Nito Mestre. Distinto tiempo.
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2: Muy buenos días, aquí están las noticias. En deportes, atención. Con presencia entrerriana, Arsenal y el PSG se enfrentan en la gran final de la Champions League. Es oficial, la lista final de la selección argentina para el Mundial 2026. Y una bomba, chao Mundial 2026. Se confirmó la lesión de Neymar, sufre Brasil. En policiales, un repartidor detenido por apedrear colectivo y herir a un chofer. Alerta Internacional evitó un atentado en una escuela de Paraná. Y atención, una red de narcomenudeo desarticulada en Concepción y Paraná. Desde el sitio web regional 97.3.com.ar, fueron las noticias de la hora. 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

0: Sonaba Inconsciente Colectivo, Mercedes Sosa.
1: Chicas Muertas, Charly García.

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0: Pasaba Fabi Cantilo. Hagamos algo.
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0: Pasaba Serú Girán, Desarma Isa.
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0: Actualizamos los datos del tiempo. A esta hora la temperatura marca 14 grados, con una humedad del 76%. El reporte indica pleno sol sobre la zona. Te seguimos acompañando con la mejor programación.
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2: Mamá, ¿dónde estoy?
3: Chino Cósmico. Ahí tenés a Raúl Porchetto.

0: Lollipop, viudas e hijas del rock and roll.
1: Buenas noches.
2: Buenas noches.
1: Gracias por venir, ¿eh?

0: Soltería de Julieta. Pasaba Vivencia.
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0: Son las 11:15.
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3: Sangre Caliente, Zimbabue.

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1: Esto es Riff, Susy Cadillac.

0: Asia.
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2: Banda Los Chinos, la banda oriunda de Bécar, editó de manera independiente un nuevo álbum de estudio que se llama Bach y lo empezamos a escuchar con Tu Órbita.

Goyo Degano, Tomás Verduga, Matías Verduga, Nicolás Rodríguez del Pozo y Salvador Colombo forman esta agrupación del norte bonaerense. Sigue Banda Los Chinos con los acordes de El Temblor.

El multifacético Adán Jodorowsky colaboró con voces, guitarras y percusión y también fue el productor de estas 11 composiciones grabadas en Sonic Ranch en Estados Unidos. Suena Tema de Susana, Banda Los Chinos.

BACH, un acrónimo del nombre Banda Los Chinos, puede escucharse en forma completa en YouTube y en diversas plataformas de streaming. Lo despedimos con Super.

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0: Memphis la blusera, Buggy de la valija.
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1: Muy buenos días, aquí están las noticias. En deportes, con presencia entrerriana, Arsenal y el PSG se enfrentan en la gran final de la Champions League. Oficial, la lista final de la selección argentina en el Mundial 2026. Chao Mundial 2026. Se confirmó la lesión de Neymar y sufre Brasil. En policiales, repartidor detenido por apedrear colectivo y herir chofer. Alerta internacional evitó atentado en escuela de Paraná. Red de narcomenudeo desarticulada en Concepción y Paraná. Desde el sitio web regional 97.3.com.ar, fueron las noticias de la hora. 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

0: Actualizamos los datos del tiempo. A esta hora la temperatura marca 17 grados, con una humedad del 64%. El reporte indica pleno sol sobre la zona. Te seguimos acompañando con la mejor programación.
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0: Esto ha sido todo por hoy.
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1: Muy buenos días, aquí están las noticias. En deportes, con presencia entrerriana, Arsenal y el PSG se enfrentan en la gran final de la Champions League. Oficial, la lista final de la selección argentina en el Mundial 2026. Chao Mundial 2026. Se confirmó la lesión de Neymar y sufre Brasil. En policiales, repartidor detenido por apedrear colectivo y herir chofer. Alerta internacional evitó atentado en escuela de Paraná. Red de narcomenudeo desarticulada en Concepción y Paraná. Desde el sitio web regional 97.3.com.ar, fueron las noticias de la hora. 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

0: Son las 14:09.
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0: Actualizamos los datos del tiempo. A esta hora la temperatura marca 19 grados, con una humedad del 60%. El reporte indica pleno sol sobre la zona. Te seguimos acompañando con la mejor programación.
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1: Muy buenas tardes, aquí están las noticias. En país, la venta de autos 0 kilómetro cayó y el patentamiento es el peor en los meses. Crisis en Jujuy, 20 comercios cierran y trabajadores quedan a la deriva. Los negocios ocultos y los peligros tras la extranjerización de tierra. En policiales, peatón muere arrollado en ruta 32, acceso a María Grande. Aficionado detenido con marihuana en partido de Concordia. Repartidor detenido por apedrear colectivo y herir al chofer. Desde el sitio web regional 97.3.com.ar, fueron las noticias de la hora. 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

0: Actualizamos los datos del tiempo. A esta hora la temperatura marca 19 grados, con una humedad del 60%. El reporte indica pleno sol sobre la zona. Te seguimos acompañando con la mejor programación.
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0: Hola, hola, hola, hola, hola, hola, hola, hola. Muy, pero muy buenas tardes. Bienvenidos al fútbol. Bienvenidos a emisora regional 97.3. Ya gol de oro, ubicado en la cabina número 5 del prevístero Bartolomé Grela para llevarte las alternativas y una nueva presentación del Club Atlético Patronato de la Juventud Católica, recibiendo la visita de Tristán Suárez por la fecha número 16 de la Primera Nacional. El conjunto dirigido técnicamente por Marcelo Candia, que viene de caer como visitante ante Güemes de Santiago del Estero, hoy buscará levantar nuevamente para intentar meterse en zona de reducido. Y como siempre, emisora regional Gol de Oro, acompañando al elenco rojinegro. ¿Quién les habla? Joaquín Verdún, a cargo de los relatos. Y ya rápidamente le doy la bienvenida al comentarista de la tarde. Bienvenido al aire, Facundo Medina. ¿Cómo estás?
1: ¿Cómo estás, Joaco? De toda la audiencia de emisora regional. Aquí estamos con el equipo de Gol de Oro para este domingo, que a donde aumentó la temperatura este domingo de otoño, donde habíamos tenido temperaturas más bajas de lo normal. Hoy sorprende el día y sorprende el domingo, sorprende la tarde. En este estadio previsto Bartolomé Grela, donde Patronato va a enfrentar a un equipo de Tristán Suárez, que un Patronato que viene de caer por primera vez en la era Candia en Güemes de Santiago del Estero, así que va a intentar recomponerse acá contra un equipo que viene levantada, que si Tristán Suárez logra una victoria acá en Grela, puede quedar los primeros puestos de esta Primera Nacional. Así que Patronato tendrá un rival que no va a venir tanto a la especulación de un empate, sino a intentar llevarse los 3 puntos. Pero sabemos que el equipo de Candia quiere tener revancha de la derrota contra Güemes. Así que vamos a ver una linda tarde domingo de fútbol.
0: Un domingo hermoso, un domingo primaveral, 19 grados marca la temperatura. Una tarde hermosa en la capital entrerriana. Ya ambos equipos se retiraron a la zona de vestuarios luego de realizar movimientos precompetitivos. Lentamente se van llenando las gradas del estadio Grela. Y como siempre, ya estamos dispuestos para vivir del fútbol. Vendo por una y ya paso a presentar el campo de juego.
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0: Y ahora sí, le doy la bienvenida a la señorita Florencia Medina, Florencia Aparicio, perdón, en el campo de juego.
3: Pero muy buenas tardes, chicos. Acá estamos en campo de juego de la platea, como siempre haciendo el campo de juego. Vamos a tener el campo de juego de los dos equipos. Hoy toca recibir a Tristán Suárez, mientras vemos que están haciendo un homenaje. Recordemos que hoy cumple 70 el estadio previsto de Bartolomé Grela, así que un dirigente que de la historia en un día muy especial para Patronato.
0: Excelente, Flor, vamos a conocer las principales novedades de ambos equipos.
3: Perfecto, Juanjo, comenzamos con Patronato. En tres campos, derecha el Bonito Díaz, también regresa Fernando Moreira y vuelve a la titularidad Renzo Reinada. Lo estará en el 11.
0: A ver, Flor, si te tengo, te escucho cortado. Bien, mientras vamos recuperando la conexión en el campo de juego, aprovechamos y vendemos por dos.
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0: Bien, Facundo, una tarde hermosa en la capital entrerriana, como decíamos. Usted ayer anduvo deambulando por las canchas de la Liga Paranaense de Fútbol, anduvo ahí cerquita en el barrio San Roque. Muy distinto todo, porque ayer
1: Liga Paranaense, me imagino habrá habido poca gente, el estadio no lucía de la mejor manera, y hoy el Grela, hermoso.
6: Sí, ayer estuvimos en la cancha de Torito cubriendo el partido entre los Toritos y Neuquén, un partido donde Neuquén fue el claro vencedor, porque logró una abundante victoria 7-0, y sí, como dice Joaquín, inclusive el clima, la temperatura hacía frío en la cancha de Torito, apenas bajó, había poca gente, porque también era un sábado tirando domingo, justo coincidió con la final de la UEFA Champions League, donde el Paris Saint-Germain logra la victoria contra el Arsenal de Mikel Arteta, así que hoy en la tarde del domingo de la Liga de la Primera Nacional, hoy en la tarde donde la gente viene a ver a Patronato, hoy la gente que viene a seguir a su equipo, que a principio estaba medio vacío hasta las 3:30, pero a último momento sabemos que el público paranaense termina de comer, termina de lavar los platos, ordenar un poco la casa y venirse para el Grela y a disfrutar la tarde del domingo viendo 90 minutos de fútbol, que eso es lo que mueve al socio del Patronato y más, ya en el último día de mayo, hoy, 31 de mayo, y ya arranca el junio que nos traerá el mayor evento del deporte mundial, que es el Campeonato Mundial de la FIFA, México, Canadá y Estados Unidos, así que ya estamos en la cuenta regresiva para que ese 11 de junio ruede la pelota en México y vuelva a tener la ilusión y la esperanza de la selección argentina. Pero ahora nos centramos acá, en la Primera Nacional, donde Patronato necesita ganar para no perder el precio, para no tener la pisada y llegar justo al reducido y no volver a mirar la tabla de abajo como la tuvo durante muchas fechas.
1: Ya que habló de la cita mundialista, ¿le gustaron los 26?
6: Me gustaron los 26, me gustaron. Creo que hay una irresponsabilidad, no de Scaloni, sino del jugador, que es Leandro Paredes, porque debería haber dicho la verdad a Lionel Scaloni. Yo no llego a la primera fase, veremos cómo va a evolucionar esa lesión. Scaloni ya lo le pasó con Joaquín Correa, que tuvo que convocar a Thiago Almada y a Ángel Correa de último momento. Veremos qué va a suceder con Leandro Paredes, pero creo que Paredes tenía que haber sido sincero con Scaloni, porque Scaloni confía y cree mucho en el grupo que logró la victoria de las dos Copas América y el Campeonato del Mundo del 2022.
1: Excelente, ahora sí, paso por el campo de juego para que me cuente las principales novedades, Florencia Aparicio. Contame, Flor, ahora sí, ¿cuáles son las principales novedades de ambos equipos?
7: Ahora sí, chicos, bien, decía que Patronato va a tener tres modificaciones. Va a volver a la titularidad Gabriel Díaz, el monito, después de la lesión que tuvo el anterior partido de local. Vuelve también Fernando Moreira y Renzo Reynaga la titularidad. Salen del equipo Heredia, Visione y también sale del equipo Soldado por una lesión, sobrecarga tiene.
1: Excelente, Flor, cuando veíamos que ya salta al terreno de juego Patronato acompañado por los chiquitos que seguramente habrán salido campeones, ya vamos a estar averiguando eso. Contame las novedades del visitante.
7: Paco, se corta un poco, pero vamos con el equipo visitante. Va a repetir el mismo equipo que empató 0-0 con Colegiales. Te doy una información, Cristian Suárez de la zona B es el que mejor le va de visitante, tan solo perdió un encuentro y si fuera por tabla de visitante está líder, así que un dato a tener en cuenta para un Patronato que quiera hacerse fuerte de local.
1: Excelente, ya están los protagonistas en el terreno de juego, pasando para los reporteros gráficos. Patronato todo vestido de patrón con su tradicional camiseta rojinegra, también está Tristán Suárez, camiseta a bastones blancos y azules, pantalón y medias azules para el conjunto de Ezeiza. Ya está todo dispuesto para comenzar el partido, lo presentamos.
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1: Ahora sí, Flor, contame el once de Patrón.
7: Con el número 1, Alan Sosa, 2, Gabriel Díaz, 3, Fernando Moreira, 4, Maximiliano Rueda, 5, Federico Bravo, 6, Franco Meritelo, 7, Joaquín Barolín, 8, Juan Salas, 9, Renzo Reinaga, 10, Brandon Cortés, 11, Valentín Pereira, dirige técnicamente Marcelo Candia.
1: ¡Excelente! ¡Vamos con el 11, Tristán Suárez! Contame, Flor, el 11 de la visita.
7: Número 1, Joaquín Vigo, 2, Brian Aguilar, 3, Nicolás Fernández, 4, Manuel Guillén, 5, Nicolás del Priore, 6, Agustín Baldi, 7, Alejandro Molina, 8, Nicolás Sánchez, 9, Maximiliano Álvarez, que el número 10, Kevin Colli, y el 11, Ángel Almada. El número 10 es el goleador del encuentro, tiene 5 tantos, y recordemos que de Patronato hay varios jugadores que tan solo han convertido un gol.
1: Excelente, presentado a los 22 protagonistas ya Patronato realizando la tradicional arenga en el verde césped previsto en Bartolomé Grela. Arrancará defendiendo Alan Sosa, el arco que da a la calle Ayacucho, mientras que el arquero visitante Joaquín Vigo va a arrancar defendiendo el arco que da a la tribuna de calle Grela. Facundo, vamos a hacer un análisis de cómo puede llegar a darse este encuentro.
6: Se puede dar un partido donde el Patronato obviamente va a intentar buscar la victoria. Sabemos que Candia, cuando después de una derrota, es un entrenador que no se queda muy satisfecho y que quiere volver a ganar. Así que veremos un Patronato que, ya arrancando, sacando, creo que lo va a arrancar protagonista en estos primeros minutos, y un Tristán Suárez esperando o un error o una equivocación de Patronato para atacar. A eso tiene que estar muy atento, porque no es el mismo Tristán Suárez que ha venido varias veces. Este es muy diferente y que va a intentar buscar el campeonato. Así que, todo listo, relator.
1: Contame, Flor, encargado de impartir justicia.
7: Con el número, el árbitro, perdón, el principal va a ser Matías Filione, el asistente número 1, José Castelli, asistente número 2, Marcelo Bistocco, y el cuarto árbitro, Enzo Gutiérrez.
1: Ya hace sonar su silbato Matías Villone, ya juega Patronato, ya juega Tristán Suárez, ataca el rojinegro, González por el sector derecho, Brandon Cortés que se va a apoyar hacia atrás, la tiene Monito Díaz, del Monito para Meritelo, la tiene el rojinegro en defensa, Meritelo nuevamente para Monito Díaz, va a intentar hasta pasar mitad de cancha, sin embargo, vuelve hacia atrás, va a jugar con Meritelo, hacia atrás ahora al costado izquierdo para que intente Moreira, nuevamente con Meritelo, cerquita está Fede Bravo, Meritelo que intenta por lo bajo para Joaquín Marolín, el anticipo era de Brian Aguilar, ya la tiene Tristán Suárez con Maximiliano Álvarez, volvía de la posición adelantada, marcaba el asistente número 1, José Castelli, va a haber salida en defensa para el patrón.
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1: La salida defectuosa de Alan Sosa, que manda la pelota al costado del campo. Va a haber salida en mitad de cancha que va a corresponder a Tristán Suárez. Nicolás Fernández con la pelota, camiseta número 3. Ya se va a apoyar con Álvarez. Álvarez que intenta de espalda. Cerquita estaba Molina. Ya recupera Patronato. La tiene el enmascarado Federico Bravo. Hacia atrás para Meritelo. De Meritelo para Moreira. La tiene Moreira. De pierna zurda se apoya nuevamente con Franco Meritelo. Va a intentar el bochazo largo para Joaquín Barolín, que va a luchar ante Guillén, que deja de cabeza hacia atrás para el arquero, para Julián Vigo. Ya va a haber salida que corresponde a Tristán Suárez en el primer minuto de juego. O bueno, el intento, porque la luchó Barolín y llegó justo al cierre Manuel Guillén, Facu.
6: Sí, cerró los cerró los espacios Tristán Suárez, así que recurrió al pase largo para Barolín por todo el arquero, así que por ahora Patronato controla bien los primeros minutos de este encuentro.
1: Maximiliano Rueda que tiene la pelota sobre la derecha, va a jugar para Federico Bravo, de Bravo ahora para Gabriel Díaz, la tiene el Monito, se va a apoyar con su compañero de saga, la tiene Franco Meritelo, de Meritelo para Moreira, con Moreira ante la marca de Almada, juega para Valentín Pereira, se la roba de atrás Ángel Almada y ataca a Tristán, el pelotazo largo, ahora para que intente Kevin Colli, muy largo que va a quedar en poder de Sosa, va a haber salida en defensa para el patrón.
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1: Mueve la pelota en defensa Patronato. Alan Sosa para Federico Bravo. De Bravo nuevamente ahora para Meritelo. Ataca Meritelo sobre el costado izquierdo.
0: va a intentar jugar con Moreira, ya la tiene el 3, Moreira va a jugar para Pereira, intentaba jugar con Mario Luis, el anticipo era de Guillén, que manda la pelota al costado del campo, va a haber salida que va a corresponder a Patronato en defensa, el patrón Facu, hasta el momento mucha paciencia a la hora de la generación.
6: Sí, mucha paciencia y con la defensa alta, cuando recupera la pelota Trinidad Suárez intenta que la mayoría de sus delanteros no se queden en los 6, así que la defensa muy alta de Patronato y por ahora controlando, pero sin poder pasar la línea de los tres cuartos de la mitad de cancha.
0: Ya tiene la pelota nuevamente en defensa del capitán, hablamos de Alan Sosa, se equivoca Federico Bravo, obligado, termina cometiendo infracción sobre Nicolás Sánchez, y va a haber tiro libre en tres cuartos de cancha, que corresponde a Tristán Suárez, se salvó de la amarilla, porque estamos en el inicio del encuentro, Facu.
6: Sí, tranquilamente el juez Villone hubiese tenido varias justificaciones para sacar la amarilla a Bravo, la consecuencia de tener la defensa tan alta, un error te puede perjudicar, y le perjudicó a Bravo, que si no podía haber tenido una chance clara, pero bueno, tiro libre para Tristán Suárez, veremos cómo lo defiende el rojinegro.
0: Se enojó Candia Flor por la pelota perdida. Va a haber tiro libre para Tristán Suárez cuando tenemos 4 minutos de esta primera parte. Parado frente a la pelota, camiseta número 8, Nicolás Suárez. También está el 10, está Kevin Colli. Tiro libre para el visitante, 2 hombres en la barrera. Dispone el conjunto rojinegro. Se va a adelantar, camiseta número 8, Nicolás Sánchez. Centro al segundo palo, la bajaban de cabeza. Era Brian Aguilar, queda el rebote para Colli. Y terminan sacando. Ahora el que va a atacar en Patronato es Brandon Cortés. Se la lleva de cabeza, intenta jugar con Maxi Rueda. Se le termina escapando esa pelota. Y ahí lateral para Tristán Suárez.
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0: Te pregunto, Flor, primeras apreciaciones de Candia.
7: Bueno, Candia, como siempre, muy tranquilo. Por ahí, por supuesto, parado desde el primer minuto. Bien al lado del campo de juego. Y muy diferente la situación de José María Martínez, que desde que comenzó el partido está constantemente marcándole tanto errores a su equipo como algunas cuestiones arbitrales, por más que llevemos tan solo 5 minutos. Así que vamos a ver prácticamente un show del técnico visitante.
0: Pelota larga para Reinaga, puede ganar Valolín, sin embargo, el que termina sacando largo es Manuel Guillén. De cabeza termina devolviendo un Patronato, camiseta número 6, Meritelo. Intentaba Moreira, termina rebotando en Ángel Almada. Hay lateral nuevamente, que corresponde a Patrón. En la mitad de cancha, 6 minutos ya tenemos de este primer tiempo. 0 para Patronato, 0 para Tristán Suárez, como siempre. 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Aprovechamos, le mandamos un saludo grande para Octavio Valle, y agradecemos la operación técnica y la puesta en el aire. Saludo también para Joaquín Johnson, que hoy nos abandonó nuestro compañero. Oh,
6: sí, pero está en la cancha igual.
0: Nos abandonó, pero lo tenemos cerquita.
6: Lo tenemos cerquita, Joaquín Johnson, así que le deseamos una gran también compañía, pero igual, lo estaremos viendo el miércoles en el programa convencional, cuando se ve un Patronato que intenta, pero le falta un poco más de claridad a la hora de avanzar. Obviamente es mérito también del rival, quien le corta los espacios, y por ahora Barolí y Reinaga no están teniendo tanta participación.
0: Ya tiene la pelota en defensa del Monito Díaz, juega para Fede Bravo. De Bravo hacia el costado derecho para que intente Maximiliano Rueda. Linda pelota para Reinaga y puede ser. Ah, ya se la Barolín. Sin embargo, juega para Sala. Sala que va a tirar el centro atrás. Le queda Pereira. Le termina errando la pelota. Sin embargo, pasa. Le va a quedar ahora a Brandon Cortés. Juega Cortés para Fede Bravo. Luego hacia el costado izquierdo. El que la tiene Moreira. Va a levantar nuevamente el envío para Reinaga. La pena. Por arriba. Por arriba se termina escapando esa pelota. Y llueve los aplausos. Pues buena esta para el patrón, Facu.
6: Fue muy buena para Patronato. Lamentablemente le erró a la pelota con la pierna derecha a Valentín Pereira. Es muy zurdo el jugador surgido de la Capillita. Pero después la pudo recuperar en un centro de Reinaga, aprovechando la altura del ex Gimnasia Tiro de Salta, cabeceó y la pelota se fue cerca. Primer aviso del rojinegro, que lo intentaba, pero le cerraba los espacios Tristán Suárez.
0: La pelota se pierde por línea de costado. va a haber salida de manos que corresponde a Patronato. Tenemos 8 ya de esta primera parte. Partido igualado, 5 goles, pero la primera aproximación clara fue para el Patrón. Gana de cabeza Barolín, sin embargo, Reinaga estaba lejos. Ya recupera Tristán con Brian Aguilar. Hacia atrás para el arquero. La tiene Joaquín Vigo. Vigo que domina la pelota. La duerme bajo su suela zurda. Ya sale con el pie zurdo. Le va a quedar ahora a Nahuel Almada. Almada que va a jugar ahora para el 4. La tiene Guillén. La posa a mitad de cancha con Nicolás del Fiore. Ya recupera Moreira. Le queda Reinaga. Cuando pasaba Barolín no se la dio. Nuevamente le queda Renzo. Reinaga con la pelota. Abierto sobre la derecha está Maximiliano Rueda. Para Rueda viene el balón. Cerquita está Sala. Hace el rodeo hacia el centro, rueda la pelota, rebota, media mano, nada para el juez, rebotaba bien en el pecho, ya le queda a Brandon Cortés, de Cortés para Sala, Sala que envía al centro, al segundo palo para Pereira, la baja Valentín y termina despejando camiseta número 4, hablamos de Manuel Guillén, hay salida para el Patrón, que está bien Facu.
6: Sí, estaba mucho mejor Patronato, se retrocedió a Cristian Suárez, recién reclamaron una falta, una mano, pero estaba muy cerca el árbitro y decidió no cobrarla, pero va a tirar lateral centro, por lo que la acomoda Franco Meritero.
0: Meritero que va a meter la pelota en forma de centro para Barolín, que al rebote para Cortés, le va a quedar a Maxi Rueda, traba, y ya sale rápido Tristán Suárez, el que sale es el número 7, Alejandro Molina, no va a conectar con Almada, va a haber salida de manos para el Patrón.
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0: Muy conforme Candia Flor con el arranque de su equipo. ¿Está conforme Candia con el arranque de su equipo?
7: Y habría que preguntárselo, pero la verdad... por lo menos por lo que se ve de Patronato hay buena intención. El que no está conforme para nada es el técnico de Tristán Suárez, que está sacado. Así que bueno, tenemos un poco de diversión acá.
0: Ahí lateral ahora para Patronato nuevamente. Fernando Moreira que va a tomar la pelota sobre el costado izquierdo. Llegando ya al minuto 10 de esta primera parte. En una tarde hermosa en la capital entrerriana. Patronato igualando sin goles ante Tristán Suárez. Patronato con la obligación de ganar. Si quiere volverse a meter en puestos de pelea por el reducido. Venía la pelota para Barolín, despejaban de cabeza. Ahora le quedaba Moreira en el pecho de Barolín, pedía el mano. Termina retrocediendo. Hay infracción, hay tiro libre. Y es para Tristano, para... Pero hay un jugador tendido, Flor. Un jugador de Tristán Suárez tendido en el piso.
7: Cayó muy mal Fernando Moreira, y ya te digo, y el 5, Nicolás del Fiore. Cayeron muy mal, están ahí atendiéndolos.
0: ¿Alcanzó a ver algo, Facu? Porque yo estaba mirando la jugada que iba para el otro lado.
6: Choqué de cabeza. Con la bala de disputa chocó Moreira con el jugador de Tristán Suárez. Veremos que si fue falta o no. Estaban afuera del campo.
0: Adelante, Flor.
7: Corrijo, era el número 11, el caído Ángel Almada, ya se recuperan los dos jugadores, pero bueno, había generado cierta preocupación porque quedaron tendidos bien al lado del banco de suplente de Patronato.
0: Bien, cuando ya empieza a entrar el grueso de la hinchada al rojinegro, la grito de vamos, rojinegro, escuchá lo que es ese ambiente. Va a haber un bote a tierra, ya toma la pelota Matías Villone. 12 minutos ya de esta primera parte, partido igualado sin goles hasta el momento. Ya se recuperaron tanto Almada como Moreira, Facundo.
6: Sí, se recuperaron, así que Piqué y ya van a volver los dos equipos, los dos jugadores.
0: Ya la pelota que vuelve a rodar en el verde CFE previsto en el barrio de Lomegrera. En el fondo la tiene Tristán Suárez con Nicolás Sánchez. Se va a apoyar con el 5. La tiene Del Fiore. Del Fiore que juega ahora para Guillén. Guillén que lleva la pelota por el costado derecho. Balón largo para que corra el 7, que era Alejandro Molina. Se pierde por línea de costado. A ver, salida de manos que corresponde al Patrón.
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0: Ya toma la pelota sobre el costado izquierdo, camiseta número 6, Franco Meritero. Meritero que va a jugar con las manos para Renzo Reinaga. El despeje de cabeza era de Guillén. No podía el monito Díaz luchar de Kevin Colli. Se la lleva el 10, se la lleva Colli, se va a meter dentro del área. Pedía la infracción, que siga, dijo el juez, que se levante. Y ahí salida defensa, porque ya la tiene Alan Sosa. Interesante el 10, Facu. ¿Por Quito no se la llevó?
6: Por poquito no se la lleva el número 10 de Titán Suárez. Se enredó un poco en el piso y eso es lo que reclamaba el jugador visitante, que quería ganarse una falta ahí cerca del área, pero vio el árbitro que no, que seguía teniendo la pelota y bueno, estuvo cerca Patronato, que va a tener que tener mucho cuidado con estos tipos de jugadores.
0: Alan Sosa que peina la pelota, la peinaba Barolín, intenta Reinaga, jugaba para Pereira, él despeja al costado del campo, era de Alejandro Molina, pobre salida de manos ahora, que va a corresponder.
6: Estuvo cerca Patronato, que va a tener que tener mucho cuidado con estos tipos de jugadores.
0: Alan Sosa que peina la pelota, la peinaba Barolín, intenta Reinaga, jugaba para Pereira, él despeja al costado del campo, era de Alejandro Molina, pobre salida de manos ahora.

0: al arquero Joaquín.
1: ¡Marco!
0: Va a haber salida que corresponde a Tristán Suárez en defensa. Adelante, Flor.
1: Primero avisarte que el campo de juego tiene algunas partes bastante húmedas, por lo tanto, cada vez que se va al lateral, por lo menos de este lado de la cancha, le piden a los alcanza pelota que le seque la pelota. Es una cuestión a tener en cuenta para el rodaje de la pelota. Y recién el árbitro, el cuarto árbitro, se sacó al técnico de Tristán Suárez a hacerle una advertencia por el tema de entrometerse en el campo de juego, siendo que, bueno, no está permitido. Así que una advertencia le hizo ahí para tener en cuenta.
0: Se equivoca Patronato en la salida, ya recupera Kevin Colli, va a jugar hacia el costado izquierdo para que intente Nicolás Fernández el centro al área, rebota ahora nuevamente, la mete y termina despejando de cabeza Fernando Moreira, y la contra ahora de Patronato con Juan Suárez, con Juan Sala, Sala que va a jugar ahora para Brandon Cortés, nuevamente para Sala, se le termina la cancha, se pierde por línea de costado, salida que corresponde a Tristán Suárez en defensa.
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0: Ya va a tomar la pelota, camiseta número 3 en el conjunto visitante, para hacerse cargo de la salida Nicolás Fernández, se apoyaba en el 8, la tenía Nicolás Sánchez, termina rebotando nuevamente, y hay un nuevo lateral ahora que corresponde a Tristán Suárez, cuando tenemos ya 16 minutos de esta primera parte, partido igualado, sin goles, entre Patronato y Tristán Suárez. Facu, hablando de información deportiva, un sábado cargado, donde se disputó la final de la Champions.
3: Sí, se disputó la final de la Champions, eso lo estaba comentando hace un bastante rato, donde el Paris Saint-Germain y el Arsenal, que había arrancado ganando, se lo empata al equipo de Luis Enrique de penal con Dembélé, y hasta ahí jugaron a un partido hasta los penales, y en los penales, cuando creíamos que habían errado los dos, había Méndez y otro jugador del Arsenal, y cuando todos creíamos que el Arsenal podía ser fuerte en los penales, erra su último penal el jugador brasileño Gabriel Magalhães, y bueno, logra el triunfo del Paris Saint-Germain, segundo campeonato consecutivo de Champions para el equipo de Luis Enrique.
0: El balón largo de Alan Sosa para Joaquín Barolín, el despeje de cabeza, no llegaba Valentín Pereira, el despeje de Nicolás del Piore, de cabeza termina despejando el Patronato Meritelo, le queda Valentín Pereira, rebota la pelota en el hombre del patrón, se pierde por línea de costado, va a haber salida que corresponde a Tristán Suárez. Paso por abajo, Flor, contame cómo está conformado el banco de Patronato.
1: Con el número 12, Matías Caballero, 13, Santiago Piccioni, 14, Facundo Heredia, 15, Juan Marinaga, 16, Augusto Pico, 17, Alejo Miró, 18, Marcos Enríquez, 19, Luciano Estrey, un tipo de la capillita que por segunda vez está en el banco, es suplente, después se debe agregar más datos, y el 20, Tomás Asís.
0: Ya la salida para que intente Kevin Cole sobre el costado izquierdo, se le escapa la pelota, hay lateral para el patrón, ya intenta hacerlo rápido Maximiliano Rueda, pero no tenía compañía. Ya tenemos 18 ya de esta primera parte, partido igualado en 0 entre Patronato y Tristán Suárez, como siempre lo vivís en emisora regional en los micrófonos de Gol de Oro. Ya tiene la pelota, camiseta número 3, Fernando Moreira, va a jugar para Brandon Cortés. Con un poco de dificultad domina y ya deja la pelota para el Monito Díaz, el que la tiene Fede Bravo, juega para Cortés, intentaba jugar con Joaquín Barolín, la pelota se va un poco larga, ya recupera a Nicolás Fernández en Tristán Suárez, la vuelve a recuperar Patronato con el Monito Díaz, intenta jugar ahora con Maxi Rueda, aguanta de espalda Maximiliano Rueda, lo bajaban con falta y hay tiro libre para el patrón.
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0: Ya el balón largo de Alan Sosa termina despejando de cabeza y hay lateral que corresponde a Patronato. Se va a hacer cargo sobre el costado derecho, camiseta número 4, Maximiliano Rueda. Cerquita está para recibir Federico Bravo. Tiene para Brandon Cortés, nuevamente para Federico Bravo. Abierto sobre la izquierda está Valentín Pereira. Si pasa puede ser buena. Mano a mano Pereira, mantiene la marca de Almada. Pereira con el centro acá para Reinaga, pasa para Sala. El despeje de cabeza y no llegaba Fede Bravo. Ahora sí recupera Bravo. Va a intentar meterse dentro del área. El centro para Barolín.

0: tristeza, que el final de pecado intenta recuperar por ella y queda Meritero. Hacia atrás se va a apoyar con el gol. La tiene bonito día. Va a traspasar mitad de cancha. Díaz juega por lo bajo para Reinaga. Pivotea hacia la derecha. En pecho domina Juan Salas. Salas en la pelota. Deja para Maximiliano Rueda. Se equivoca. La entrega Maximiliano Rueda. Balón que se pierde por Villa de costado. Hay salida que corresponde a Cristian Suárez. Ataca bien Patronato cuando explota la banda, Paco.
1: Sí, ataca bien Patronato, le falta un poco más conectar los centros de Pereira con sus jugadores, con su compañero, pero por ahora Patronato tiene la intención de atacar y abrir muy bien la cancha y más por el lado de Valentín Pereira.
0: El balón que vuela por el cielo del Plumitero Bartolomé Gre, la lucha Reinaga con Molina. Ya tiene la pelota nuevamente Alejandro Molina sobre el costado derecho. Iba a quedar a Nicolás del Fiore por arriba para que ataque Maximiliano Álvarez. Está habilitado mano a mano. Álvarez, Álvarez, Álvarez. Gol de Cristian Suárez. Gol de Cristian Suárez. Minuto 20 de este primer tiempo, una pelota perfecta a la espalda de Nicolás del Fiore. Lo encontró habilitado a Maximiliano Álvarez, que de gran manera de pie cruzado ante la tirada del arquero Alan Sosa. Y en 20 minutos lo gana Cristian Suárez. Cristian Suárez 1, Patronato 0.
2: ¡Gol, gol, gol, gol, gol, gol, gol, gol!
1: Sí, se descuidó Patronato, habíamos dicho en el principio del partido que estaba marcando muy alto el equipo de Cañe y bueno, fue consecuencia de lo que estaba sucediendo. Un pase al espacio, quedó abierto Maximiliano Álvarez y quedó muy solo el mano a mano contra Alan Sosa, nada que hacer para el arquero de Patronato. Mérito del rival, mérito del pase de Del Fiore, que vio un hueco y lo vio que la defensa estaba adelantada y habilitó a Álvarez para que defina el primer gol. Veremos cómo se recupera Patronato, pero por ahora sigue manteniendo el mismo esquema Marcelo Cándida de la presión alta y de adelantar la defensa.
0: Contame, Flor, la reacción en el banco.
3: Bueno, por supuesto, Cándida en manos de Jarra, bastante sorprendido por ese pelotazo sin marca. Y el árbitro, el técnico de Suárez, no acelera tanto, pero bueno, es tranquilidad para él. Quería agregarte algo, el que acaba de hacer el gol, yo había dicho otro nombre, pero no había ese, el goleador del equipo, tenía 5 goles, Almada, por ese tiene 6, y bueno, por algo es el goleador del equipo, 6 tantos con este en el lechero.
0: Ya mueve la pelota, Tristán Suárez en defensa, la tiene camiseta número 2 Brian Aguilar, adelanta línea con Nicolás del Fiore, con el capitán, se termina escapando, no, dice que no se va la pelota y hay lateral ahora que va a corresponder a Tristán Suárez. Me pareció que se había ido y tardó un poco el juez de línea, Facu, en tomar la decisión.
1: Sí, tardó un poco el juez de línea tomar la decisión con esta victoria, Juaco, y con el empate de Atlanta. Cristian Suárez está puntero con Atlanta y Gimnasia de Jujuy. Por eso había que leer muy bien este partido. Veremos cómo transcurre estos minutos. Pero Patronato no tiene que perder el orden que lo hizo dar vueltas partidos o ser el protagonista de este primer tiempo.
0: Gimnasia de Jujuy, que ayer se le escapa un partido increíble, Facu.
1: Sí, se le escapó un partido y lo mismo que Atlanta pudo recuperar un punto porque estaba ganando dos finales de tiro cerca y en los últimos minutos logra empatarlo. Cuando hay falta, se lo ve distraído al equipo de Candia y se lo ve muy enojado al hombre que porta la gorra roja.
0: ¿Qué habla de Candia?
1: Candia, de Candia.
0: Hay salida que corresponde a Tristán Suárez. Ya abren hacia la derecha para que la tenga el 4. La tiene Guillén. De Guillén para Sánchez. La tiene nuevamente el 4. Guillén que va a jugar para el 10 para Coli. Mira Almada finalmente. El balón largo de Meritero para Renzo Reinaga. No podía Reinaga, pedía infracción, nada. Un choque común. Va mucho al choque. El número 9 busca el roce constantemente.
1: Sí, busca el roce totalmente. Reinaga tiene que tener mucho cuidado porque de ese roce puede generar falta y perjudicarse en esta mala compañía de Manolín.
0: Villa ataca, Tita Suárez con Nicolás Sánchez, abierto sobre la derecha, está Almada, Almada que llega al fondo, tira al centro, termina rebotando, nuevamente le queda Almada, no mira al siguiente, intenta de espalda, se va a apoyar en Manuel Guillén, Guillén que va a cambiar de frente ahora, la tiene camiseta número 6, Agustín Baldi, de Baldi para Nicolás Fernández, nuevamente para Baldi. Muy bien en la salida Cristal Suárez. El que la tiene ahora camiseta número 8, Nicolás Sánchez. Se va a apoyar en el 2. Que la tiene Brian Aguilar. Sí, Flor, te escucho.
3: Hablando de su participación del deseo en la Primera Nacional, de los partidos que ha disputado este año, salvo dos ocasiones, siempre abrió el marcador. Y en su mayoría, bueno, se llevó la victoria. En las dos únicas ocasiones que no lo logró abrir el marcador fue contra Atlanta, partido que perdió 3-1, y contra San Martín de San Juan, partido que dio vuelta, había arrancado perdiendo 1-0 el minuto de juego, pero después lo dio vuelta. Así que una estadística también para tener en cuenta.
0: ¿Cómo está nuestro campo de juego? A full con los datos.
1: A full con los datos. Está impreciso Valentín Pereira. Recién tiró un centro muy fuerte que la mandó para el lateral para Tristán Suárez. Necesita más precisión, necesita más conducción Valentín Pereira. Le está costando un poco para rato conectarse con los jugadores y por eso tiene que acercarse a Reinaga o le falta el otro conector que es Joaquín Baroni.
0: Ya tenía la pelota intentada en mitad de cancha Federico Bravo, balón que rebota, le corresponde al patrón, ahí lateral para el elenco de Calle Grela, Maximiliano Rueda que juega hacia atrás para que intente el bonito Díaz, la tiene Gabriel, se va a juntar con Franco Benitelo, Benitelo que domina atrás de la media luna del círculo central, Benitelo que va a jugar para el bonito Díaz, se pica hasta Brandon Cortés, juega hacia la derecha para Maximiliano Rueda, se le escapa esa pelota, muchas imprecisiones el patronato, como decía mi comentarista, hay salida en defensa para Titán.
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0: Mucho público, si tenemos en cuenta, comparando con el partido ante Chacarita, Facundo, que fue una tarde muy fría ese domingo.
1: Sí, fue una tarde muy fría y hoy una tarde muy diferente. La gente se acercó. A pesar que se acercó en los últimos minutos antes de arrancar el partido, se ve un gran marco del público, a diferencia del partido anterior, donde el frío fue el protagonista y bueno, también se especulaba con alguna llovizna de ese día, pero hoy la tarde es linda para ir, venir a la cancha, traer un amigo, solamente un amigo, o sacar del amigo y estar en la remera porque también te vas a un poco de calor.
0: Alan Sosa con la pelota, domina el arquero en defensa, hay salida para el patrón, minuto 27 ya de este primer tiempo, lo gana Tristán Suárez 1-0, de los 20, con el gol convertido por el 9 por Maximiliano Álvarez, balón largo para Juan Sara, y ataca Sara, se mete dentro del área, el centro para Reinaga, rebota, le queda Pereira, ¡ay! El rebote era el Alejandro Molina, se termina tirando al piso después Brandon Cortés, hay salida que corresponde a Tristán Suárez en el arco, fue buena la volea de Valentín Pereira, enorme cruce del 7, Paco.
1: Sí, enorme cruce del 7, supo tapar el pase, Reinaga le faltó un poco más sentir la pelota, protegerla para que venga un rebote, pero bueno, por ahora Patrick intenta, le falta un poco más de precisión al equipo local.
0: La salida de Joaquín Vigo, ya sale largo de pierna zurda, la pasa a la mitad de cancha, el toque de cabeza, mira del bonito día, ya domina la mitad de cancha Juan Sala, se apoya en Baroni nuevamente para Sala, pedía la infracción, nada para el juez, el que recupera es Aguilar, juega hacia atrás para Joaquín Vigo, ya está nuevamente el arquero visitante, balón largo para Álvarez, el toque de cabeza era del bonito día, ya recupera Quinta Suárez con Kevin Poli, el que la tiene mitad de cancha es Nicolás del Fiore, el que con el balón, no podía Reinaga, ahora que la tienes Aguilar, Aguilar que juega para Michel, Michel que va a jugar en mitad de cancha para el 11, la tiene Ángel Almada, se equivoca en el pase, ya recupera patronato con Joaquín Baroni, hacia atrás para Franco Benitelo, de Benitelo va hacia atrás para el arquero, para la Rosa, todo vestido de X. El uno de patronato, se apoya en el enmascarado, hablamos de Fede Bravo, de Bravo ahora para Maximiliano Rueda, hacia atrás para que domine, camiseta número 2, Gabriel Díaz, el que la tiene es el arquero nuevamente, Alan Sosa, balón largo de Sosa, la peina Barolín, no llegaba, camiseta número 9, Reinaga, de cabeza Federico Bravo, juega para Maximiliano Rueda, ataca el 4 sobre la derecha, el centro de Rueda, a cualquier parte, hay salida que corresponde a Tristan Suárez en defensa, cuando tenemos 29, a cualquier parte el centro de Rueda.
1: Sí, muy desviado, pasó muy alto, llegó hasta el final de la tribuna Grela. Se lo ve un poco impreciso al rojinegro, el nerviosismo también puede haber un papel fundamental, pero no tiene que caer, le queda mucho tiempo Patronato para, primero para empatar y segundo para poder acomodarse en el encuentro. Tiene que acomodarse en la precisión, está muy impreciso el equipo dirigido por Marcelo Cañez cuando ataca a Tristán Suárez.
0: Y el que la tiene Kevin Cole, intenta filtrar la pelota, juega para Almada, se mete dentro del área, finalmente era Molina. El balón se pierde por línea de costado de fondo. Hay salida, porque hay tiro libre que corresponde al patrón.
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0: Ya se va a hacer cargo rápidamente de la salida. Camiseta número 1, Alan Sosa. Ya juega rápidamente para pasar con Benitelo. No mira el 6. Benitelo que levanta la cabeza. Mira con quién jugar. No hay nadie. Por eso vuelve obligado hacia atrás para el arquero Alan Sosa. Nuevamente para Benitelo. Por la izquierda está abierto Moreira. Más adelante está Valentín Pereira. Para él viene la pelota. Vaya Valentín, ¿qué pasa? Domine Valentín. Va a llegar al fondo. Domina de pierna zurda. La pelota no se fue. La tiene Pereira. Va a intentar la personal. Termina rebotando. Y hay córner. Hay córner para el patrón número.
3: Primer tiro de esquina para... No. A ver. Así. Primer tiro de esquina para Patronato. Va, está entre Valentín Pereira y Brandon Cortés.
0: Primer córner, vamos a ver cómo la trabaja, Facu.
1: Bueno, trabaja, la quería jugar Valentín Pereira, no, pero la agarró Brandon Cortés. Y bueno, será un centro cerrado, veremos sin quién la cabecea. Oportunidad clara para Patronato para lograr el empate.
0: Se va a adelantar Brandon Cortés sobre el costado izquierdo, de pierna derecha, camiseta número 10. Brandon que levanta sus dos brazos. Todas las parejitas en el área. Está el Monito, está Reinaga, está Barolín. Se va a adelantar Cortés. Pasa de todo adelante del árbitro, Facu, que llama.
1: Sí, llamó a Villones, llamó a Cortés, llamó a Reinaga, que siempre está ahí, está puro y bueno, le debate. Una más y saco amarillo. Se acabó. Claro, gesto del árbitro.
0: Ahora sí, se va a adelantar camiseta número 10, Brandon Cortés, cerquita está Valentín Pereira. Que juegue, dice Matías Villones. Ahora sí, va Brandon con el envío al segundo palo. A las manos del arquero Joaquín Vigo. Va a haber salida. Que corresponde a Tristán Suárez en defensa.
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0: Un córner fácil que termina 63. Cayendo en las manos del arquero, que termina atrapando sin problemas, Facu.
1: Sí, un centro muy muy llovido, muy despacio, no sorprendió a nadie. Se abrieron la defensa de Tristán Suárez y llegó el arquero de principal. Sí.
0: Adelante, Flor.
3: Algo a tener en cuenta, José María Martínez, el técnico de Tristán Suárez, le acaba de marcar a su equipo que insista por el lado derecho, por el lado donde vino el gol. Insiste mucho que cambien de eje una vez que tengan la pelota y jueguen por el lado derecho, porque es por el lado que más le gusta al técnico lechero.
0: Hay salida y juego de mano que corresponde a Suárez. 33 de este primer tiempo lo gana Tristán. 1-0 sobre Patronato por la fecha número 16 de la Primera Nacional. Y ataca el visitante. Termina despejando el fondo del patrón. Ya le queda Joaquín Barolín. Aguantaba de espalda. Lo bajaban con infracción. Hay falta ahora que corresponde al conjunto rojinegro. Gran trabajo de Barolín. Peinando todas las pelotas. Aguantando de espalda. Distinto a Renzo Reinaga, que hasta el momento ha tenido un partido flojo, Facu, sin tantas chances.
1: Sí, en una posición que tiene que estar más centrado a Barolín. Reinaga tiene que ser más el que empuje y Barolín el que defina, pero otra vez los momentos de imprecisión a Patronato a la hora de la salida. Es un momento donde el rojinegro le está costando un poco en ese sentido.
0: Ya mueve la pelota, triangula Cortés con Maxi Rueda, con el bonito Díaz. ¿Y que la tiene Maxi Rueda? Se va a apoyar ahora con Federico Bravo. La tiene el 5, la tiene Bravo en defensa. Levanta la cabeza, mira con quién jugar. Meritero con el balón. Ahora juega para el bonito Díaz. El bonito Díaz que levanta la cabeza. Va a jugar con Joaquín Marolín. Pasaba para Reinaga, el despejera de Brian Aguilar. Ya va a dominar el fondo de Paternato. Comisario de Buenos Aires, Franco Meritero. Meritero que juega para Fernando Moreira. Se equivoca Moreira, un pase cantado. Recupera la visita con Álvarez. Y ataca ahora con Del Fiore. Del Fiore para Kevin Colli. La domina Colli sobre el costado izquierdo. Se va a meter dentro del área. La pisaba los Zidane. El centro al área ahora de Fernández. Y Alan Sosa. Alan Sosa que domina esa pelota. Hay salida para el patrón. Que por momento tiene muchas dudas en defensa, Facu.
1: Tiene mucha duda y lo perdonó Colin en esa jugada porque se enredó y el centro fue muy fácil para que saque a la Sosa. Tiene algunas imprecisiones y es cuestión de la marca a la hora de marcar al jugador distinto de Cristian Suárez, el número 10. Le está costando un poco eso a Patronato. Sí. Tiene la defensa muy adelantada, quedaron la defensa muy adelantada, aprovecha algún nuevo espacio el jugador de Cristian Suárez y ahí donde vienen algunas situaciones de peligro, con el anterior donde tuvo que salir a la Sosa a cortar. Vuelve a tener la pelota el equipo visitante.
0: Te pregunto, Flor, algunos murmullos ya, mucho nerviosismo en el público.
3: Sí, la verdad que, mirá, desde que hizo el gol Cristian Suárez empezaron un poco a cantar los jugadores, movete, negro movete. Obviamente la gente está un poquito expectante de que llegue el momento del empate porque se ha generado como una buena energía en partidos anteriores con lo que ha ofrecido Candia y cuando las cosas no salen un poco la tensión se incrementa, pero bueno, también hay que ser consciente que queda mucho tiempo.
0: El cambio de frente que venía para Valentín Pereira, que dejaba picar esa pelota y no llegaba. Va a haber salida ahora en defensa. ¿Qué corresponde a Tristán Suárez cuando tenemos jugado 36? Ya de esta primera parte, victoria parcial de Tristán Suárez, 1-0 ante Patronato. Lo vi por emisora regional 97.3, el equipo de Gol de Oro. La pelota la tiene camiseta número 4, Guillén. El balón largo. Pasa ahora, ya domina el Patronato Franco Meritero. Meritero que juega para el bonito Díaz. De Díaz ahora para Maxi Rueda. Domina Rueda, camiseta número 4. Cambiaba de frente. La peina Barolín, pero está adelantado. Está adelantado. Camiseta número 11, Valentín Pereira. Ahí salida de defensa para Tristán Suárez. Correcta la sanción, Facu.
1: Sí, correcta la sanción porque Barolín no estaba habilitado. Valerín estaba habilitado, el que no estaba habilitado era Pereira, estaba un poco más adelantado por el lado izquierdo, así que muy bien el asistente Castelli a levantar primero la bandera.
0: Ya sale rápido Joaquín Vigo con el balón largo hacia el costado derecho, tan largo que se termina perdiendo por línea de costado. Salida de manos que corresponde a Patronato. La tiene Fernando Moreira. Ya juega hacia atrás para Franco Meritero. Domina Meritero, camiseta número 6. Ya la tiene adelante del área grande. Meritero que juega hacia el sector izquierdo para Federico Bravo. Domina camiseta número 5, Bravo. Y Bravo nuevamente ahora para Meritero. Meritero que levanta la cabeza. Pante la marca de Álvarez. Abre hacia el sector derecho. Ataca Monito Díaz. El Monito que traspasa la mitad de cancha. Intenta para Barolín. Peinaba Barolín para Brandon Cortés. Había un agarrón claro. Había un agarrón claro, juez. A mí era falta.
1: Estaba muy cerca, veremos la interpretación del árbitro. Pero Barolín le costó un poco más la pelota. Por eso ves que se tira. Por eso lo cobró falta. Pero bueno, si para vos fue falta, creo que concuerdo en eso.
0: Brando Cortés que juega para Maximiliano Rueda. Ahora para Juan Salas. Domina Salas sobre el costado derecho. Se trastrabillaba. Se para. Juega para Joaquín Barolín. No podía Brando Cortés. Termina escapando esa pelota. El de peje largo era Nicolás Fernández. Ya recupera Patronato. La tiene Franco Meritero. Va a cambiar de frente para Renzo Reinaga. El despeje de cabeza era de Aguilar. Fernando Moreira que va a jugar para Brandon Cortés. Llega Cortés. Ya juega ahora para Federico Bravo. Nuevamente para Brandon. Cortés hacia el costado derecho. Mal pase de Cortés. Y la gente se fastidia, Facu.
1: La gente se fastidia. Mira, ahí no cobró una falta. Compensó con una falta.
0: Y ataca Maxi Rueda al centro al área. ¡Qué penal! ¡Penal! ¡Penal, penal, penal, penal para Patrón! ¡Penal, penal, penal para Patronato! Cuando intentaba el cabezazo Brandon Cortés. Termina haciendo una pirueta en el área, el hombre de Tristán Suárez, y hay penal para Patronato, Facu.
3: ¡No! El 5, mira.
1: Sí, sí, sí.
3: ¡Paco!
1: Sí, te escucho, Flor. Penal y amarilla. Clarísimo.

0: Adelante, Flor. Adelante, Flor, te escucho.
1: ¿Cómo te escucho?
0: ¿Te tengo ahí, Flor?
1: Ahora sí, amonestado número 5 de Tristán Suárez. Nicolás del Priore, que se quejó un poco, pero no hizo tanto espavento, con una falta bastante infantil, una chilena en un lugar bastante peligroso. Así que bueno, ahí penal para Patronato.
0: Un penal clarísimo.
1: ¿Cómo?
0: Clarísimo el penal, decíamos.
1: Sí, clarísimo, una situación bastante infantil, algo que hizo correr mucho a una situación que tuvo Cristian Lema con la camiseta de Boca, en una situación de prisión contra Estudiantes, una misma situación en la que, bueno, comete una falta que es jugada peligrosa, así que era para el Patronato para comenzar a revertir este resultado.
0: 40 minutos de esta primera parte y Patronato ante la posibilidad de llegar a la igualdad. El imprevisto de Bartolo Megre, la fecha número 16 de la Primera Nacional, como decíamos, Facu, un penal clarísimo ante los ojos del árbitro.
2: Sí, penal sonso del número 5 de Tristán Suárez, el mejor momento de Tristán Suárez, donde Patronato no le caían tanto a la jugada y era alguno de empuje, comete ese penal y oportunidad a Reinaga para marcar el gol.
0: Cara a cara Reinaga ante Joaquín Vigo, el de botines naranja, parado frente a la pelota con brazos en la cintura, acomoda todo Matías Villone, se hizo del patrón, subí bien fuerte el volumen de la radio, subí bien fuerte el volumen de la regional, porque acá puede estar el empate, cara a cara Vigo con Reinaga, ahí va el teñido, va Reinaga para intentar llegar a la igualdad, antes de que finalice esta primera parte, 41 del primer tiempo, Reinaga ante la posibilidad de marcar la igualdad, se va a venir la orden del juez, ahí va Reinaga que dispara. De patrón, Reinaga, con una exquisita definición, abrió el pie, el arquero para el otro lado, y en 41, Patronato 1, Tristán Suárez 1.
3: ¡Gol, gol, gol, gol, gol, gol, gol!
2: Sí, gran definición de Reinaga y la clavó en el ángulo para marcar el empate de Patronato, que ahora sí, comienza de vuelta el partido.
0: Adelante, Flor.
1: Segundo tanto para Renzo Reinaga, que vuelve a la titularidad después de haber jugado contra Deportivo Maipú. Fue el último partido titular, después no volvió a estar presente, jugó algunos minutitos contra Güemes, hoy vuelve a ser titular y vuelve a convertir gol. Este segundo tanto, el anterior lo había convertido contra Colegiales, partido en el que Patronato ganó 2-1.
0: La pelota termina rebotando, le queda Nicolás del Piore, intentaba jugar con Álvarez, rebota nuevamente, el envío largo era de Juan Sala, intenta las alturas Joaquín Marolín, el despeje era de Aguilar, termina despejando de cabeza en Patronato, Meritelo, la pelota se pierde por riña de costado, y ahora al lateral que corresponde a Suárez en 43.
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0: Lateral para la visita, jugaba ya Molina para que intente algo. Pedía infracción Meritelo. Sí, Flor.
1: Cuando hizo el gol Patronato, Candia le hizo una advertencia a sus defensores que cuiden mucho la espalda y cuiden mucho los espacios entre ambos defensores para que los delanteros de Tristán Suárez no pasen de largo, que cuiden mucho esos espacios. Se ve que observa ahí, como es, cuestiones a corregir.
0: Y a Martínez no le gustó nada porque ya se mueven los suplentes de campo.
1: Sí, no, la verdad que no le ha gustado nada, un partido que parecía tenerlo controlado, aparece un un penal bastante infantil. De hecho, el que se paró es un ayudante técnico, no el técnico principal, se sentó.
0: Minuto 44, ya de esta primera parte, 1 para Patronato, 1 para Tristán Suárez. Latería, camiseta número 3, Moreira, termina rebotando Nicolás del Fiore. A ver, salida ahora, que corresponde a Patronato. Últimos instantes de esta primera parte, Facu.
2: No sé si te tratan enojado José María Martínez, que se sacó la campera y ahora está en remera dando muchas indicaciones. Un partido, un primer tiempo lo tenía controlado el equipo visitante, pero ese penal Sonso te puede complicar, cambia los ánimos porque ahora Patronato está mucho mejor anímicamente en el juego y Tristán Suárez genera falta como era que acaba Nacional. Gran oportunidad para Patronato de ponerse ahora de vuelta ventaja en este centro que va a llevar el aire en estos últimos minutos del primer tiempo.
0: Tiempo cumplido en el Grela, Flor, ¿hasta los cuánto vamos?
1: 2 minutos más, Juaco.
0: Bien, 45, vamos hasta los 47. Hay tiro libre que corresponde a Patronato. Parado frente a la pelota de pierna zurda Valentín Pereira, de pierna derecha está Brandon Cortés. Dos hombres a la barrera, dispone Tristán Suárez. Todas las parejitas que se forman en la media luna de la Liga Grande. Está Reinaga, está Salas, está Meritelo. Se va a adelantar Valentín Pereira, que la pincha, todos habilitados. El cabezazo rebota y termina sacando finalmente el monito Díaz, tras el cabezazo del número 6, Franco Meritelo. La pelota tenía destino de arco, pero se cruzó en el camino ese compañero, Facu.
2: Se cruzó en el camino, pero estaban todos en offside, Joaquín. Así que levantó rápido la bandera Castelli, estaban todos en offside. Veremos cómo termina el primer tiempo, pero Patronato un poco mejor, más mejor parado con lo que había arrancado. Había tenido algunas dudas, sufrió el gol de Álvarez, sufrió siguiendo teniendo dudas el equipo de Cania. Encontró el penal después tras un error de la defensa de Tristán Suárez y ahora ha cambiado un poco el partido. Veremos cómo va a ser el segundo tiempo, pero se lo ve un poco mucho mejor al rojinegro en lo anímico. Le falta un poco más del juego, pero veremos cómo lo transita en el segundo tiempo.
0: Salida que corresponde a Tristán Suárez. Quiere la pelota, camiseta número 7, Alejandro Molina. Ya va a jugar largo para que intente de espalda Álvarez. Lo tomaba Federico Bravo al lado del árbitro. Nada para el juez. El balón viene hacia atrás. El bonito día que se la cede al capitán Alan Sosa. Alan Sosa que domina esa pelota. El arquero rojinegro que va a salir de pierna derecha. Cuando no va más, dice Matías Villone. Asesorar su silbato. Final de los primeros 47 minutos de juego en el previsto de Bartolomé López Grela, en un entretenido primer tiempo. Patronato y Tristán Suárez se van al descanso 1-1. Y vos, ¿por dónde vivís el encuentro?
5: Terminó el primer tiempo y vos lo viviste con el equipo de
0: Paso por el campo de juego, contame Flor la salida de los equipos y repasamos estadísticas.
1: Tiran ambos campos conjuntos sin complicaciones. En cuanto a estadísticas, Patronato tuvo 2 remates al arco claros, 2 faltas cometió y 1 tiro de esquina, mientras que Tristán Suárez tuvo 1 remate al arco, que fue el 2 remates al arco, perdón, que fue uno fue el gol, tuvo 2 faltas y ningún tiro de esquina. El único amonestado es el número 5, recordemos, de Tristán Suárez, Nicolás del Priori, cometió la falta de penal para que Patronato empate transitoriamente este encuentro.
0: Excelente todo lo que tiene que ver con estadísticas en el campo de juego. La señorita Florencia Aparicio. Y ahora es el tiempo de conocer el comentario de este gran primer tiempo en la voz del señor Facundo Medina.
2: Sí, vamos acá con el análisis de este primer tiempo, donde se presentó un Tristán Suárez que vino a buscar los 3 puntos para estar en los primeros puestos de esta zona de la Primera Nacional. Un Tristán Suárez que manejó la pelota a su debido momento, un Patronato que salió muy atolondrado a la hora de jugar este primer tiempo. Le costó un poco más en la generación de juego al rojinegro del equipo de Marcelo Candia, que plantea siempre una defensa muy alta, y eso le jugó un poco más en contra que en partidos anteriores al rojinegro. Un Patronato que intentó a través de Valentín Pereira, a través de unos centros y la ayuda de Reinaga y Barolín, pero no pudo conectar en los primeros minutos de este encuentro. Pero sí, un Tristán Suárez que de a poco, manejando la pelota y con la figura de Kevin Colli, ha llegado al arco de Alan Sosa, pero no claramente, en un juego donde también el equipo visitante tuvo el control. Le cerró los espacios a Federico Bravo, que se confundió una vez y la primera zafó la primera del encuentro, pero la segunda la se equivoca y la recupera muy bien Nicolás Del Piore, el que hizo el penal, da la primera asistencia y le da el pase a Maximiliano Álvarez, que quedó mano a mano y nada que hacer para Alan Sosa, que intentó bloquear pero había marcado el primer gol de Suárez. Después del primer gol de Suárez, Patronato quedó un poco confundido, se empezó a jugar a la desesperación un poco en el momento del primer tiempo. Tuvo cerca de 30 Suárez de marcar el segundo, y ya a los últimos minutos de este primer tiempo Patronato vuelve a tener un poco mala pelota a través de del empuje y de algunos errores propios del rival. Un centro de Rueda por el lado derecho, un cabezazo de Reinaga y un Del Piore que intenta hacer una chilena a la hora de despejar, en vez de despejarla con el pie. Total tenía total estaba bloqueado el arco de Tristán Suárez, y al intentar hacer la pirueta en la chilena, choca con la cabeza de un jugador de Patronato, y el árbitro principal, Villoni, convirtió esta decisión en penal. La agarró Reinaga, quería sacarse un poco la espina de no estar marcando hace mucho tiempo. Su segundo gol, como dijo Florencia, la clavó en el ángulo y Patronato logra empatar un partido. En un momento donde la estaban pasando un poco mal en el sentido del juego, porque la estaba teniendo tranquilamente Tristán Suárez y no sufría la llegada de Patronato. Si vemos claramente, Patronato tuvo pocas llegadas que se fueron muy elevadas, y la única llegada clara del arco es el penal de Reinaga. Veremos qué corrige Cañe para entrar en este segundo tiempo, veremos qué corrige José María Martínez, pero se viene un segundo tiempo donde los dos van a intentar llevarse la victoria, y uno negocia ni el empate ni la derrota, así que vamos a ver qué sigue acá en la tarde del domingo del previsto Bartolomé Grela. Por ahora, Patronato 1, Tristán Suárez 1.
0: Así pasaba el comentario de Facundo Medina al aire de la 97.3, lo que es este empate parcial entre Patronato y Tristán Suárez, que se van al descanso igualado en uno. Nosotros también aprovechamos el entretiempo, descansamos un ratito, lo dejamos en radio, en emisora regional 97.3, las manos mágicas en la radio de Octavio Valle, a quien agradecemos operación técnica y puesta en el aire, y en breve volvemos para el complemento.
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0: Quintero, Bartolomé Grela, para vivir el complemento del empate entre Patronato y Tristán Suárez. Ya está la visita a la cancha, esperamos la salida del conjunto rojinegro. Ya rápidamente me doy una vuelta por la zona baja. Contame, Flor, ¿hay variantes en Tristán Suárez? ¿Te tengo, Flor?
1: Paco, se corta, no sé qué dijiste.
0: Te preguntaba si tenemos variantes en la visita, que ya está en la cancha.
1: Ubicado para sacar del medio Tristán Suárez, pero no lo va a poder hacer hasta que vuelva al campo de juego. Todavía no hay indicio. Por el momento recién volvió Canti al banco de juego. Al cual el segundo tiempo.
0: Ya está Tristán Suárez, ya está Patronato en el terreno de juego. Te pregunto, Flor, ¿variantes en Patrón? Bien, Facu, sin variantes, mismos protagonistas. ¿Cómo piensa que puede darse este segundo tiempo?
2: Y espero un Patronato intentando buscar la victoria, ya logró el empate. Y bueno, como dije antes cuando cerró el análisis del primer tiempo, los dos equipos quieren buscar la victoria, así que vamos a tener un gran segundo tiempo en los relatos de Joaquín Verdún.
0: Todo listo para que comience el complemento, lo presentamos.
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0: Ahora sí, hace solazo, silbato, Matías Villones, movió Tristán Suárez, ya se juega el complemento. El que la tiene por el costado izquierdo es camiseta número 6 de Tristán Suárez, Agustín Baldi. Se apoya en Aguilar, de Aguilar para Guillén. Guillén saque, adelanta línea con el número 7 Molina. Pelota larga para Álvarez, que pica habilitado, pero no dijo el juez. No dijo el juez, está en posición adelantada. Hay salida para Patronato, una jugada similar a lo que fue el primer tanto del partido, Facu.
2: Sí, muy similar, esta vez el jugador estaba... habilitado, rápidamente levantó la bandera el asistente. Por ahora, un arranque muy movido por parte del equipo visitante.
0: El que tiene la pelota de camiseta número 3, Moreira. Envío largo para Valentín Pereira, puede ser. Pereira en el centro, pasa para Reinaga, que no llegó. El que va a recuperar sobre el costado izquierdo es camiseta número 3, Nicolás Fernández, que deja correr esa pelota. Hay salida para Tristán Suárez. Avisó Patronato, Facu.
2: Avisó, pero lamentablemente error de Pereira. Jugó muy fuerte el centro. La pelota se fue lejos y sacó del arco el equipo visitante.
0: Ya venía el envío largo sobre el costado izquierdo. Pedía infracción. Hay tiro libre. El saque de manos para Patronato. Se va a adelantar el camiseta número 3, Fernando Moreira. Cerquita está el 5. Cerquita está Fede Bravo. También está Sala. También está Cortés. Va a jugar Moreira con las manos sobre el costado izquierdo, pegadito a la San Nicolás. Va a jugar ahora para Reinaga, no podía Reinaga. El que recupera es Almada. El envío largo de Almada termina rebotando en Brandon Cortés. Y hay salida de arco que corresponde a Suárez.
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0: Escucha, Facu, cómo suena el himno. Hay juego ya para Patronato. Reinaga que filtra para Sala, pero estaba en posición adelantada Juan Sala cuando pedía, ponía una pelota hermosa. Hay salida que corresponde a Tristán Suárez. Adelante, Flor. Escucho, Flor.
1: No, pensé que me habían llamado, por eso.
0: Hay salida que corresponde a Tristán Suárez, a la carga, camiseta número 2, Aguilar. Sin embargo, se lo va a dejar a 6, se lo va a dejar a Agustín Baldi. Baldi con esa pelota, juega para Nicolás Fernández. La tiene Fernández sobre el costado izquierdo. La pelota rebota y ahí falta finalmente de Juan Salas. Ahí tiro libre que va a corresponder a Tristán Suárez en la mitad de cancha. Una falta similar a la del penal.
2: Similar a la penal, sí. Agradece Salas que no fue del área de Tristán Suárez, pero igualita, fue cerca, cobró falta el árbitro principal.
0: Ya tiene la pelota, camiseta número 2, Brian Aguilar. Va a jugar largo para Álvarez. La pelota pasa, termina despejando. Camiseta número 6, Franco Benitelo. Intentaba Moreira, no llegaba a recuperar esa pelota. Se pierde por el costado. Hay salida de mano que corresponde a Suárez. Cuando tenemos 4 minutos a esta primera parte, partido igualado en 1. Había abierto el marcador para Tristán Suárez Álvarez. Lo empató para Patronato. Renzo Reinaga del punto del penal. Linda pelota para Fernández. Ataco a Suárez, se mete dentro del área, el pase atrás. Y todos justo terminan despejando. Después pedían penal. Fernández con la pelota, pero estaba todo invalidado. Se salva Patronato. Hay salida en defensa para el patrón. Y ataque que terminó metiendo un centro que era para empujarla. Y era un flipper esa área, Facu.
2: Sí, la pelota quedó bollando en el área. Casi hace penal. Patronato no lo decidió el árbitro principal, decidió cobrar manos para parte del jugador de Tristán Suárez, por eso la pelota sigue saque de falta para Alan Sosa. Se salva Patronato, avisa al equipo lechero que estuvo cerca, tiene que estar atento porque como dijimos en el análisis del cuando finalizó el primer tiempo, Tristán Suárez está enojado después del primer gol, así que va a intentar llevarse la victoria.
0: La salida de Alan Sosa hacía visera al hombre Tristán Suárez, despejaba de cabeza. Intenta Lucha Álvarez. Gana bien el bonito día. Aguanta la espalda. Y le termina cometiendo infracción. Sí. Agarrote de atrás. Entró libre en defensa para el patrón.
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0: Ya domina Alan Sosa, juega rápido para Franco Benitelo. Domina Franco Benitelo, de pierna derecha, va a jugar largo para que tenga Valentín Pereira. Termina rechazando de cabeza, de puta Suárez Molina. Nuevamente despeja el Patronato Federico Bravo. Corría Barolín, se la llevaba, pero se va a encontrar un largo porque termina rebotando y se pierde por línea de fondo. Ahí salida en defensa y corresponde a Cristian Suárez. Cuando tenemos 6 minutos ya de este segundo tiempo, lo comenta Facundo Medina.
2: Sí, un Cristian Suárez que está tirando la pelota, que impulsa el error a Patronato. Un Patronato que sigue manteniendo sus líneas altas en la hora de el Marcelo Caña. Y por ahora le está costando recuperar la pelota, pero vuelve a atacar al brasileño.
0: Y el que ataca es Cortés, juega para Sala, le quedó atrás a pelota, le termina quedando atrás, porque era lindo el pase que terminaba metiendo camiseta número 10 en el patrón, dando un corte, lucha Federico Bravo, se lleva esa pelota, le mira rebotando y ya le va a quedar a 3, la tira Moreira, juega para Valentín Pereira, de Pereira para Reyes Reinaga, pasa bien Reinaga, se la va a dejar nuevamente a Valentín Pereira que está habilitado, hacia atrás Pereira para Fernando Moreira, cerquita está Fede Bravo, pasa atrás está Franco Meritelo, para Meritelo viene la pelota, va a intentar jugar con el bonito día. Abre bien a la derecha para el 4, la tiene Maxi Rueda. Rueda y la pelota intentaba meter para Juan Sala, termina rechazando de cabeza. El que termina recuperando Tristán Suárez era el 8, Nicolás Sánchez. Ya recupera el rojinegro, ya la tiene el bonito día. Va a jugar para Franco Benitelo. Benitelo con esa pelota. Deja ahora para el 3. La tiene Fernando Moreira. Cerquita a Valentín Pereira. Intenta la personal. Buen giro de Pereira. Centraliza el juego ahora. Hace el rodeo. Mantetan el remate. Lo terminan trabando. El rebote le queda a Juan Sala. Llega al fondo. Pero estaba.
2: Se olvidó Sala de la posición donde estaba. Increíble. Ah, no, corner.
0: Adelante, Flor Gormez.
1: El primer tiro de esquina en este segundo tiempo, el segundo en el partido.
0: Claro, porque cuando remata Pereira, Facu termina rebotando y Juan Sala la para afuera.
2: Y la para afuera, por eso se salva. Tiene que ir adelantado, pero fue corner, gran oportunidad para Patronato en este momento.
0: Tiro de gira para Patronato, 8 minutos de este segundo tiempo. Se va a adelantar Valentín Pereira de pierna zurda al centro. Despejan en el primer palo. El rebote le va a quedar a Maximiliano Rueda. La va a volver a meter, sin embargo, intentaba el rebate. Por arriba, desviado. Hay salida en defensa para Suárez.
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0: Contame, Flor, ¿qué tiene en el banco Patronato? Ya se mueve.
1: Bien, Juaco, con el banco de suplente de Patronato se compone de la siguiente manera: número 12, Matías Caballero; 13, Santiago Piccioni; 14, Facundo Heredia; 15, Juan Marinaga; 16, Juan Augusto Pico; 17, Alejo Miró; 18, Marcos Enrique; 19, Luciano Estrey; y 20, Tomás Atis.
0: Ya la salida en defensa de Tristán Suárez con Nicolás Del Piole. Del Piole que juega para Brian Aguilar. Domina Aguilar, abierto sobre la derecha está Guillén. Aguilar y la pelota. Lentamente lo iba a presionar Brandon Cortés. Deja para Guillén. El que la tiene ahora es Sánchez. Intentamos, Lina termina rebotando. Y el lateral que corresponde a Tristán Suárez. Bueno, tenemos jugado 9 minutos a este segundo tiempo. 1-1 el encuentro hasta el momento. Patronato obligado a ganar si quiere prenderse en los puestos de arriba. El que la tiene es el 3, Nicolás Fernández. Va a intentar el centro Fernández al segundo palo. De cabeza de Pecaba Moreira. El anticipo era de Guillén. Guillén que juega para Nicolás Del Fiore. Del Fiore para el 8. Nicolás Sánchez irá a ganar si quiere prenderse en los puestos de arriba. El que la tiene es el 3, Nicolás Fernández. Va a intentar el centro Fernández al segundo palo. De cabeza de Pecaba Moreira. El anticipo era de Guillén.

0: muy sólido, Facu, el trabajo de custodia.
1: Sí, muy sólido, defendiendo bien en este momento del partido. Igual, Patronato le cuesta un poco recuperar la pelota en esa parte, está llegando un poco más el equipo visitante, capaz que la falta de precisión, pero uy, mucho cuidado en esa salida.
0: Maxi Rueda hacia atrás para Morito Díaz, peinaba Reinaga, se va a perder por línea de costado, va a ver salida ahora que corresponde a Tristán Suárez en defensa, aplaude igual, aplaude el intento, el entrenador Marcelo Candia, lateral para la visita, se la cargó camiseta número 3, Nicolás Fernández, cerquita está para recibir el 10 Coli, cerquita está el 8 también, Nicolás Sánchez. ¿Qué pasó, Flor? ¿Tiene sangre en la camiseta el hombre Suárez?
2: Así es, Juaco. Ahí le van a realizar la modificación o ante todo lo van a revisar. Se trata del número 8 de Tristán Suárez. Hablamos de Nicolás Sánchez.
0: Bien, Facu, momentáneamente.
2: Juaco.
0: Sí, Flor. Te escucho.
2: Tiene un corte en el rostro. Ese es el tema. Así que lo están tratando de cortar el sangrado. Y bueno, ver si puede continuar o no y el cambio de camiseta.
0: Y está atendido el arquero ahora. La viveza del arquero para que atiendan a su compañero, Facu.
1: Sí, la viveza, pero bueno, es como un tiempo muerto ahora en este momento. La Candia aprovecha para llamar a todos y darle indicaciones, así que también le sirve un poco a Marcelo Candia el minuto, porque entró un segundo tiempo mucho dudas por parte del rojinegro y alguna llegada de Tristán Suárez, así que aprovecha Candia para ordenar ficha mientras que le buscan la camiseta al jugador de Tristán Suárez. Partido detenido. Cuando te digo, Juaco, que en Copa Argentina, gran victoria de Rosario Central, de Estudiantes a Rosario Central por 3-0.
0: 3-0 terminó.
1: Sí, y Racing Defensa y Justicia fue aplazado.
0: Racing jugaba 11, suspendió su partido.
1: Suspendió.
0: Excelente, 12 minutos, juego parado, aprovechamos y vendemos por dos.
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0: Adelante, Flor.
2: Cambio nomás de número 8 que va a intentar reincorporarse al campo.
0: Ya mueve la pelota Patronato con Federico Bravo. Hacia atrás para el arquero, lanzó abierto sobre la izquierda. Está Fernando Moreira. Para Moreira viene la pelota. Cerquita está Meritero. Sin embargo, opta por adelantar línea. Va a jugar para Fede Bravo. Vuelve hacia atrás para el 6, para Franco Meritero. El cambio de frente para que domine de cabeza. Maximiliano Rueda intenta jugar con Juan Salas en anticipo. Mira, del 6 visitante de Agustín Baldi. Termina despejando la pelota al costado del campo. Hay lateral ahora. ¿Qué va a corresponder a Patronato? Tenemos jugado 13 minutos de este segundo tiempo. Partido igualado en 1. El que estará a cargo de la salida en Patronato es camiseta número 4. Maximiliano Rueda va a meter la pelota en forma de centro con sus manos. Todas las parejitas en el área. Rueda que mete la pelota para Barolín. Pasa el balón. Termina rebotando. Le va a quedar al arquero a Joaquín Vivo. Ya vuelve a estar con 11 Tristán Suárez, Facu.
1: Sí, vuelve, se recupera Sánchez después del corte con nueva camiseta, así que vuelve a tener 11 jugadores. Veremos qué cambios van a hacer los dos entrenadores. Por lo tanto, el banco Patronato se sigue moviendo. Se quedó un poco el equipo del banco de suplentes Suárez, pero por ahora se ha detenido. No tenemos tantas situaciones en este momento del segundo tiempo. Veremos en este avance del rojinegro. No, la recupera Tristán Suárez.
0: Recuperado camiseta número 4, Manuel Guillén, el balón largo se recupera en Patronato. Franco Meritero juega para Monito Díaz, la tiene Gabriel, adelanta a mitad de cancha. Gabriel Díaz que va a jugar para Renzo Reinaga, de Reinaga para Maxi Rueda, cerquita está Cortés, cerquita está Sala. Rueda hacia la pelota, hace el enganche hacia atrás, se va a apoyar en Federico Bravo. No mira Federico, camiseta número 5, hacia atrás para el Monito Díaz, se va a juntar con Franco Meritero. Abierto sobre la izquierda hasta 3, abierto está Moreira. Sin embargo, Meritero juega nuevamente para el Monito Díaz. Adelanta la mitad de cancha. El Monito que juega para Joaquín Balolín. Aguanta de espalda Balolín. Intenta filtrar para Juan Salas. La pelota rebota. Llega Salas al fondo. Intenta al centro.

0: y termina despejando. Era el 2 Aguilar. Federico Bravo que intentaba de cabeza. La pelota rebota, no podía cortear. Ya recupera Patronato el Monito Díaz. Va a abrirse al costado izquierdo para Valentín Pereira. Va a llegar al fondo Pereira. Cerquita está el Monito Díaz. Pérez y la pelota, dásela atrás al 3, dásela a Moreira. Sin embargo, sigue Pereira. Ahora sí, se la deja el Monito Díaz. El Monito para Fernando Moreira. Nuevamente para el Monito Díaz, un poco largo el pase. Se pierde por línea de costado. Y hay juego de manos para Tristán Suárez.
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0: Charla mucho Candia con Graciela y Flor. En cualquier momento se viene una variante.
2: Muy probablemente, Joaco, hay cierto nerviosismo, no tanto en los jugadores como el... quiere quedarse con los 3 puntos, necesita, pensando en el reducido.
0: El balón que vuela por los aires queda suelto de cabeza, va a contrarrestar Maximiliano Rueda. Ojo que rebota, le va a quedar a Coli. Excelente, el regreso de Federico Bravo. Iba a atacar Juan Sala. Corre que te corre Sala por la derecha. Balón largo para Joaquín Barolín, muy largo. Va a llegar al cierre Aguilar. Hacia atrás para Joaquín Vigo. Nuevamente para el 6 para Baldi. Termina rebotando en Juan Sala. Y ahí salía de arco que corresponde a Tristán Suárez.
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0: Un segundo tiempo, Facu, que ya en 17 no hemos tenido prácticamente chances claras.
4: No hemos tenido chances claras. Después del golpe de Sánchez, que es donde se cortó y estuvo parado, no vemos llegadas. Y ni acercamiento de los arcos, así que por ahora sigue esto en empate. Cuando la recupera Patronato y la abre para Rueda.
0: Ya Maximiliano Rueda con la pelota, juega para Juan Sala. Aguanta Sala de espalda, mantiene la marca del 3, mantiene la marca de Nicolás Fernández. La pelota rebota, le queda a Brandon Cortés y ataca a Patronato. Centraliza a Brandon Cortés, hace rodeo hacia el centro. Va a abrir hacia el costado izquierdo para que la tenga Fernando Moreira. Moreira la pelota, deja para Valentín Pereira. Engancha Pereira, le queda para la derecha. Sin embargo, llegaba bien al cierre, camiseta número 5. El único amonestado que tiene el partido. Hablamos de Nicolás del Piore. Hay salida que corresponde a Tristán Suárez en defensa. Había posición adelantada, claramente, Facu.
4: Sí, se apagó un poco Valentín Pereira, creo que eso que discuten entre Candia y su ayudante. Veremos si es la posibilidad de entrar o Tomás Satís o Marcos Enrique para mejor manejo del juego.
0: La salida con Fernando Moreira, intentaba jugar con Renzo Reinaga, la pelota rebota, ojo con Reinaga, que tiene una molestia. Atención a Reinaga, Flor. Te tengo, Flor.
2: Chicos, ya venía rinqueando ante esa jugada, así que seguramente va a ser el primer cambio.
0: Bien, Facu, la chance que termina perdiéndose Patronato. Llegaba Reinaga como podía sobre el segundo palo. No llegó a empujar esa pelota. Qué cerca que estuvo el patrón del segundo.
4: Sí, gran jugada de Juan Sala por el lado derecho. Centro muy fuerte, no alcanzó Reinaga, pero avisó Patronato después de todo este segundo tiempo, que tuvo una llegada casi buena para en el partido. Se lo ve un poco mejor el equipo dirigido por Tania, por eso creo que Martínez mandó a llamar a...
0: La pelota de Rueda para Balolín, va a dejar correr ese balón. Camiseta número 1, Joaquín Vigo, va a haber salida. Que corresponde a Tristán Suárez en defensa. Adelante, Flor.
2: Satís, el primer cambio. Seguramente va a ser por Reinaga, que tiene una lesión en su pierna derecha.
0: No lo puede creer Reinaga a Facu, que le da golpe de puños al piso.
4: Sí, no lo puede creer. Así que, por lo tanto, si viene a Tis, veremos para acompañar a Balolín y no perder el esquema que puso primero Marcelo Candia.
0: saca Patronato cobrando en Cortés. Cortés y la pelota, engancha para su pierna hábil, lo bajaban de atrás y hay falta de infracción. ¡Qué tiro libre que tiene el patrón, Facu!
4: Sí, gran tiro libre, Patronato. Se le veía mucho mejor el equipo de Candia, se lo veía un poco mejor. Había retrocedido el equipo visitante y bueno, gran oportunidad para Patronato para ponerse en ventaja y dar vuelta a este resultado que le había arrancado perdiendo, lo empató y ahora en este momento del segundo tiempo, el mejor momento creo que de Candia, por eso Tristán Suárez va a ser también variantes después de...
2: ¿Chicos?
4: Sí, Flor.
0: Adelante, Flor.
2: Se va a venir a ti el Patronato, se va a retirar el número 9, Renzo Reynada, lesionado. Y en Tizán Suárez van a ingresar el número 15, Ailton Sánchez, y el 19, Álvaro Pellier. Ya veremos por quién salen los dos jugadores de Tizán Suárez.
0: Bien, Facu, delantero por delantero en Patronato. Cuando Reynaga había levantado un poco a comparación de lo que fue la primera parte, una lastimosa lesión.
4: Sí, lastimosa lesión. Veremos cómo le afectará el resto de este cierre de semestre, pero bueno, una baja para Patronato. Veremos si Atis puede ocupar muy bien ese puesto que dejó el autor del empate Patronato.
0: ¿Te pregunto, Flor, amonestados en el partido?
2: ¿Cómo?
0: ¿Amonestados solamente el Piber hasta el momento?
2: Exactamente, el número 5 por el penal a Patronato.
0: Levanta bien fuerte el volumen porque puede ser. Se va a adelantar Valentín Pereira con el remate. ¡Pereira! ¡Ay, qué cerca que pasó! ¡Qué cerca que termina pasando esa pelota! Te juro, Facu, que faltó así para que doble porque termina rozando el ángulo superior de...
2: ¡Chicos, ahora sí los cambios están!
0: ¡Qué cerca que estuvo, patrón!
4: Sí, qué cerca, pasó cerca y veremos los cambios de Tristán Suárez.
0: ¡Vamos, Flor, con las variantes!
2: Se retiró el número 11, Ángel Almada, y el 10, Kevin Cody. Ingresó, como te decía, el número 15, Ayrton Sánchez, y el número 19, Álvaro Pellier.
0: Salida para la visita, balón largo de Joaquín Vigo en 22. No podía el recientemente ingresado el 19, Álvaro Pellier. Hay salida que corresponde al patrón. Ya lo hacen rápido para Monito Díaz. La tiene el 2, la tiene Gabriel Díaz. Balón largo para Juan Sala. Destaco Sala para Joaquín Maronín. Llega atento al cierre, camiseta número 6, Agustín Baldi. Allá atrás para Joaquín Vigo, que no quiere problemas. Y la pone larga. De cabeza intentaba Maximiliano Rueda. Pasa la pelota, el monito que lucha con Álvarez. Se la va a llevar Belier. La pelota le va a quedar al 3 a Nicolás Fernández. Había falta. Hay infracción de atrás. Y hay tiro libre para Suárez. Lo hacen rápido para Ayrton Sánchez. El centro para Álvarez. Y enorme Moreira. Enorme Moreira llegando al cierre. Y hay tiro de esquina para Tristán.
5: ¿Te está gustando el partido?
2: Tiro de esquina para Tristán Suárez en todo el partido.
4: Se reunió Patronato en la marca del tiro libre, la hicieron rápido. Menos mal que estuvo Moreira y le sacó el córner, si no quedaba mano a mano el arquero. Ya estaba vencido Alan Sosa, se salva Patronato. Veremos cómo juega el tiro libre del visitante, que se recupera después de tanto ataque de Patronato y el casi gol de Valentín Pereira.
0: Se va a adelantar desde la oreja izquierda Ayrton Sánchez de pierna zurda. Ahí va Sánchez con el envío, se caía. Por eso la pelota se pierde por línea de fondo. Hay salida que corresponde a Patronato. No vale, Facu, porque mirá la línea.
4: No vale, no vale porque se fue saque de arco.
0: Claro, ahora sí, atacaba Patronato, le contamos a la gente. La pelota iba por el área prácticamente de Tristán Suárez y en el córner anterior ya había...
4: Mirá, se viene un cambio.
0: Adelante, Flor, una nueva variante, una nueva ventana en Suárez.
2: Sí, está calambrado un jugador de Tristán pidiendo asistencia médica. Se viene el número 20, Augusto Berrondo, y el número 16, Maximiliano Loaiza, para Tristán Suárez.
0: Bien, Facu, mueve el banco nuevamente el visitante.
4: Mueve el banco el visitante, mueve José María Martínez. Veremos quiénes los que salen. Así que por ahora también un entrenador que no se queda con el empate, después de los cambios tuvo una situación también del equipo visitante, tuvo un córner que le tiró muy, muy mal, pero Patronato sabe que el rival quiere también llevarse los tres puntos, por eso hay que estar atentos si los cambios funcionan o no, y veremos cómo ingresan los dirigidos, los que van a ingresar los dirigidos por José María Martínez. Por eso Patronato no tiene que bajar la guardia en este momento del partido.
0: Bien, Flores, el acalambrado es el autor del tanto de Tristán.
2: ¿Cómo, Paco?
0: El que se retira acalambrado es Álvarez, el autor del único tanto de Tristán.
2: Eso parece ser exactamente. Ahí va a ingresar justamente el carrito porque no puede caminar. Y veremos quién es el otro cambio. Ahí se está retirando de a poquito el otro cambio. Entonces uno es Maximiliano Álvarez y el otro cambio será, ahí ya te digo en un momentito. Vamos.
0: Adelante.
2: El otro cambio es Nicolás Sánchez, así que afuera el 8 y el 9, adentro el 16 y el 20 de Tristán Suárez.
0: Bien, Facu, se retiran dos piezas fundamentales en la visita, porque gran despliegue del número 8 Sánchez y también del autor del único tanto que marcó Tristán Suárez en el partido, como hablábamos, Maximiliano Álvarez.
4: Sí, se retiraron los dos autores del gol, tanto como Reinaga como Álvarez, los dos lesionados, así que cambia ahora el partido en este segundo tiempo, ya con los autores intelectuales y el autor material de los dos goles del partido.
0: Ya tiene la pelota a mitad de cancha Patronato, Federico Bravo, que juega para Fernando Moreira, no se va esa pelota, despejaban de cabeza, pedía en infracción, se quejaban de un golpe, sin embargo vuelve la pelota hacia atrás, luego queda Meritero, el Meritero para dar cosa, domina el arquero, Sosa domina la pierna derecha, sale con la misma pierna, juega hacia la derecha para que intente Juan Sala, volvía la posición adelantada, ¿no?
4: Volvía la posición adelantada, así que tiro libre indirecto para Tristán Suárez. Estaba muy atrás Juan Salas.
0: Se está preparando Alejo en Patronato, Flor.
2: Sí, se está por venir Alejo, pero...
0: Envío largo ya, no recupera mitad de cancha Tristán Suárez con Nicolás del Priore. Dejan hacia la derecha el balón que venía para ver Rondo. Despejaban de cabeza, no podía Joaquín Marolín. Hacia atrás viene para el... La tiene Fernández. Fernández que domina sobre el costado izquierdo. Mantiene la marca de Sala. Se va a apoyar en Ayrton Sánchez. El centro de Sánchez al segundo palo. Va a dominar el 19. Intentaba el rebate Beniel. Se termina siendo desviado. Finalmente... Era camiseta número 7, Alejandro Molina, cerca Tristán Suárez. Gran jugada, terminaron marcando, Facu.
4: Sí, gran jugada, un remate de zurda que se fue muy elevada. Tenía opción de pases, pero decidió terminarla el jugador visitante. Se fue desviada, me parece que se viene el cambio. No van a esperar de vuelta de la jugada para que entre Alejo Miró.
0: Ya, Fede Bravo pone la pelota para Tomás Sati. Se va a meter dentro del área, tiene atrás el pase y termina rebotando. Se pierde por línea de fondo y hay tiro de esquina para Patronato, Flor.
2: Segundo tiro de esquina en este segundo tiempo para Patronato.
0: ¿Y si en esta está Facu cuando tenemos 29?
4: Puede ser para Patronato. A ver.
0: Se viene el centro al área de Pereira, se le escapaba el arquero, pero atrapa en dos tiempos. Se queda con esa pelota el arquero Joaquín Vigo. Ahí salida defensa que corresponde a Tristán Suárez. 29 ya este segundo tiempo. Ya sale con Alejandro Molina sobre el costado derecho. Cerquita está Nicolás del Priore. Traspasa la mitad de cancha del Priore. Abierto sobre la izquierda está Ayrton Sánchez. Para el bien de la pelota. Pasa Fernández. Está habilitado el 20. Está habilitado Rondo. Pero no pudo dominar de manera increíble. No tuvo el segundo de Tristán, Facu, en esta.
4: No lo pudo dominar, el desvío del defensor de Patronato lo confundió y pudo corregirlo muy bien el defensor central Mono Díaz, pues si no, era mano a mano contra el arquero, momento de algunas imprecisiones del partido.
0: Ya recupera Juan Sala, deja para Brandon Cortés, Cortés que engancha hacia el centro, a la pileta, dijo.
4: Sí, a la pileta, levantó la mano, siga, siga. Y ataca de vuelta a Tristán Suárez.
0: Y ataca la visita con Maximiliano Loaiza. Es Ayrton Sánchez que ingresaba sobre la izquierda. El anticipo era del Monito Díaz. Palo por palo, es ahora el partido en 30 del segundo tiempo. El moneteo Díaz que se lanza al ataque. Queda para Maxi Rueda, se equivoca Maximiliano Rueda. Queda atrás, intentaba Joaquín Baroní. Termina rebotando. El lateral que corre respuesta a Patronato. Se va a lanzar Juan Sala sobre el costado derecho. Le llevaba la pelota el número 3, Nicolás Fernández. Devolver a ese juez del partido. Y ahora sí, me parece que se va a venir la modificación en Patronato. ¡Vamos con Flor!
2: 10. Todavía no se va a hacer el cambio, ¿verdad, chicos? ¿Se hace o no?
4: ¿No quiere cambio?
2: Así se retira el número 4, el número 8, Salas. Ingresa con el número 17, como decíamos, Alejo Miró.
0: Bien, hace puesto por puesto prácticamente Marcelo Caña. Facu, gran trabajo de Juan Salas.
4: Gran trabajo de Juan Salas. Me parece que veremos la fundamentación del entrenador, pero está haciendo un gran partido Juan Salas.
0: Se equivocaba la salida. Cristian Suárez ahí lateral que corresponde a Patronato. Minuto 31, ya ese de segundo tiempo. 1-1 el encuentro. Gol para Tristán Suárez, Maximiliano Álvarez a los 20 de la primera parte. Igual Álvarez del punto del penal, Renzo Reinaga en Patronato a los 42 del primer tiempo. Ya sale largo Benitero hacia el costado izquierdo. No mira Valentín Pereira, el anticipo era el número 7 de Alejandro Molina, se tira al piso. Valentín Pereira, el balón rebota y ahí lateral, hay salida para Suárez.
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0: Alejo Miró que domina la pelota sobre el costado derecho. Juega para Fede Bravo. Nuevamente para Miró, se va a meter dentro del área. Centro atrás. Por arriba, pasado. Por arriba, pasado. Sin embargo, termina rebotando. Y hay tiro de esquina para el rojinegro.
2: Pasó el segundo tiempo.
0: Hay un nuevo tiro de esquina que corresponde a Patronato.
2: Cambio de lado, chicos.
0: Sí, la pelota termina saliendo sobre la derecha, Flor.
2: Exactamente.
0: Se va a adelantar con el envío sobre el costado derecho de pierna homónima, camiseta número 10, Brandon Cortés. Se quita, está Valentín Pereira, tiro de esquina que corresponde a Patronato. ¿Qué quiere por la vía aérea? Minuto 32 de este segundo tiempo. Patronato que quiere el segundo. Patronato que quiere escalar posiciones. El centro al área, el cabezazo de Meritelo. Queda el rebote para Barolín. Hacia atrás para Cortés. Termina rebotando. Le vuelve a quedar a Cortés. Hacia atrás para Valentín Pereira. Intenta filtrar. Le queda el rebote y la contra Tristán Suárez. Son 3-3. El pase largo termina rebotando. Finalmente Maximiliano Rueda. Y hay saque. Hay saque de costado que corresponde a Tristán Suárez. Patronato tuvo 5 tiros de esquina hasta el momento, Facu, y no lo sabía aprovechar.
4: No lo supo aprovechar, gran marca de la defensa visitante. Por ahora Patronato le falta más precisión en este momento del partido, a medida que pasen los minutos creo que lo va a necesitar más, y el equipo visitante me parece que con el empate me parece que está un poco satisfecho, pero lo intenta también el equipo de José María Martínez.
0: 33 ahí, salida que corresponde a Tristán Suárez. Intentaba el anticipo Maximiliano Rueda. La pelota rebota y un nuevo juego de manos que corresponde a la visita. Toma la pelota, camiseta número 3, Nicolás Fernández. Cerquita está para recibir, camiseta número 16, Maxi Loaiza. Fernández con la pelota, juega para Maximiliano Loaiza. Nuevamente para Fernández en el centro al área. Termina rebotando y termina mandando la pelota alta y lejos. Federico Bravo va a luchar Tomás Ati. Pone bien el cuerpo. Ati va a perder ante la marca del 6 de Agustín Baldi. Le queda Nicolás del Fiore. Lindo cambio de frente del Fiore para que corra. Lo visita número 19. Se lo visita Álvaro Beliez. Hay salida. Que corresponde a Patronato. Hay salida para Lanzosa.
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0: Ahora el balón que se perdía por línea de costado y salida de manos que corresponde a Patronato, minuto 34 ya de este segundo tiempo. Partido igualado en uno. Joaquín Marolín con la pelota. Era Brandon Cortés que dejaba hacia atrás. Ahora le quedaba Fede Bravo. Intenta jugar para Marolín. Marolín que cambia de frente para la subida de Valentín Pereira. Centro, centro, Valentín, centro, Valentín al segundo palo. El cabezazo rebota a Marolín. Pero está adelantado. ¿A quién le cobra? Porque el cabeza...
4: A Valori.
0: Flor, ¿cómo lo viste abajo?
2: No varió, chicos. ¡Chicos!
0: Adelante, Flor.
2: Podría el técnico de Tan Suárez, que no había aparecido en todo el segundo tiempo. ¿Cómo es? Justo después del gol que hace Valorín, que lo valió.
0: Minuto 35 ya el partido, en uno todavía, porque le cobraron posición adelantada a Joaquín Marolín cuando se venía el Grel abajo, Facu.
4: Sí, yo lo miré a Caña que se quedó quieto. Por eso no quedé espectador del gol, porque miré a Caña que no movió ni un músculo. Creo que se dio cuenta que Marolín estaba en offside.
0: Ya que tiene la pelota a mitad de cancha, este bonito día juega para Fede Bravo. Fede Bravo para Brandon Cortés, intenta meter la pelota para que corra Tomás Arti, corre Maxi Correa. Apurado el defensor, Nicolás Fernández manda la pelota al costado del campo. Hay salida que corre respuesta para el rato. Ya lo hacen rápido. Maxi Correa y la pelota, el centro al área, segundo palo. Mancitas a las manos del arquero Joaquín Vigo, todo vestido de naranja. Y que ataca ahora Cristian Suárez con Maximiliano Loaiza. Abre otro sobre la izquierda, está Berrondo. Sobre la derecha está Beriel. Loaiza que juega para Beriel. Ya volvió bien Patronato. Ya tiene superioridad numérica. El que la tiene ahora es Beriel. Beriel que juega para Loaiza. Rebota esa pelota. Va a intentar Molina. Ya recupera el Patronato Valentín Pereira. Deja para Fernando Moreira. Moreira la pelota. Va a jugar ahora para Maximiliano Rueda. Domina el 4. Rueda y la pelota. Va a intentar el balón largo a cualquier parte porque se anticipa en el conjunto del Titán Suárez, camiseta número 4. Manuel Michel intenta filtrar de cabeza, termina devolviendo Gabriel Díaz. Fede Bravo que juega para Brandon Cortés. La pide corta Alejo Miró. Sin embargo, juega hacia la derecha para el 4. Maxi Rueda que la devuelve para Cortés, el cambio de frente muy largo, cualquier parte hay salida, que corresponde a Titán Suárez en 37, lo comenta Facundo Medina cuando ya se nos aproxima el final del partido.
4: La próxima final del partido se lo ve mucho mejor el equipo de Marcelo Candia, más allá del gol anulado por Valorín, está un poco mejor en la cuestión anímica, así que con el empuje final de la hinchada y con el empuje de ser del local va a intentar lograr la victoria cuando Cristian Suárez sabe que se está sacando un punto y me parece que lo quiere terminar ya.
0: El balón se pierde por línea de costado, salida de manos que corresponde a Patronato. Ya lo hace rápidamente Benitelo para Brandon Cortés. Cortés que adelanta línea con Maxi Rueda, un poco largo, pero va a llegar Maxi. Va a meter para Alejo Miró, que está fresquito. Va a correr Miró, llegaba al fondo, lo braceaba del rebote. Ay, pensé que le quedaba a Barolín. Sin embargo, ya recupera Tristan Suárez, carga de atrás de Tomás Ati. Y hay tiro libre que corresponde a Tristan Suárez en defensa. Pensé que el anterior al rebote le quedaba a Barolín.
2: La loja, entonces, en arbitral, chicos.
0: ¿Cómo, Flor?
2: Que de acá la verdad que lo que veo es una floja actuación arbitral.
0: Para mí viene el árbitro, usted que dice, Facu.
4: Para mí también. Yo me guié mirando la caña que no movió ni un músculo a la hora del gol de Valorín. Y es un entrenador que ante la injusticia se queja demasiado. Así que creo que también vio la jugada, la figura de Valorín en offside. Pero por ahora no tanta equivocación y además le dio un penal a Patronato, no sé cuál es la injusticia.
0: Bien, Flor, ¿se preparan dos variantes más en Patronato?
2: Sí, por lo menos desde acá se ve a Facundo Heredia y el número 15, Juan Marinaga, muy solicitado acá en la platea.
0: Ya tiene la pelota a mitad de cancha, Brando Cortés recupera la visita a Nicolás del Fiore. Pelota alarga para que corra Beriel. El anticipo era de Fernando Moreira. Ya la tiene Alan Sosa. Va a jugar para Franco Militero. Minuto 39 ya de este segundo tiempo. Y cambio de frente para Maxi Rueda. Rueda y la pelota. Se vienen dos cambios en patrón. Se viene Barinaga, se viene Heredia. ¿Y qué la tiene Maxi Rueda? De Rueda para Alejo Miró. Rebota Miró para Brando Cortés. De Cortés para Maxi Rueda. Rueda que va a jugar hacia atrás para Federico Bravo. Mira Bravo. Va a jugar hacia atrás ahora para Maxi Rueda. Cancha mira hasta el centro. Rueda y la pelota. Deja para el jugador para la totalidad. Qué bonito que domina la pista de cancha. Va por ahora para Maxi Rueda, queda para Brando Cortés, de Cortés para Rueda, se quita Camilo, sin embargo opta por jugar con el 10, la tiene Cortés, la pelota siempre a 10, la tiene Maxi Rueda nuevamente para Cortés, de Cortés para Alejo Miró, mantiene la marca de Baldi, Alejo Miró que filtra para Brando Cortés, el centro al área, rebota y hay tiro de esquina, hay córner para Patrón.
2: Cuarto tiro de esquina para Patronato en este segundo tiempo.
0: La movió bien, con mucha paciencia, y casi que salió una gran jugada. Atento al cierre Nicolás Fernández cuando entraba al centro Cortés, Facu.
4: Sí, necesita más a Brian Cortés en este momento del partido para tener una claridad en el juego. Esperalo por a ver este tiro de gira.
0: El centro al área nuevamente, como en toda la tarde, a las manos del arquero,
4: Facu. Toda la mano del arquero, se saca rápido. No, espero que se acomoda Tetán Suárez, pero oportunidad perdida. Otro tiro aquí no perdido por Patronato, otro centro a las manos del arquero de Naranja.
0: Ya tiene la pelota Marico Díaz en la mitad de cancha, minuto 41, ya este segundo tiempo, partido igualado en 1, entre Patronato y Tristán Suárez, pero Patronato que quiere, la tiene Valentín Pereira, juega para Alejo Miró, le miró para Maximiliano Rueda, Rueda que filtra para Joaquín Marolín, aguanta bien de espalda Marolín, se mete dentro del área, obligado a salir ahora, va a llegar al fondo, el centro por lo bajo y sobre la línea, casi en contra, el tiro de esquina para Patrón.
2: Quinto tiro de esquina, chicos, para Patronato.
0: Apurado en el despeje el hombre al Tristán Suárez.
2: Y se viene el camión el 14, el Tristán Suárez.
0: Mira Aguilar, Paco, que casi que la mete en contra.
4: Casi en contra el apuro y la presión alta de Patronato. Veremos si aprovecha este tiro de esquina. Después, si no lo tira el cuerpo del arquero, por favor.
2: ¿Quién lo tira? El chico.
0: Adelante, Flor.
2: Mira, Parolín por el número 7.
8: Valentín Pereira.
2: Y Valentín Pereira en Patronato. Ingresan el 15 y el 14. Heredia y Barinaga respectivamente.
0: Y el Facu llena de hombre la mitad de cancha como para cerrar el empate.
2: Prácticamente se quedó sin definidor, chicos.
0: Eso le decía, lo saca a Barolín y pone a Barinaga y a Heredia a la mitad de cancha.
4: Claro, dejando solamente a Tis como único delantero. Vete este tiro de esquina, a ver si Patronato lo puede aprovechar.
0: Se va a adelantar Brandon Cortés sobre la izquierda. El centro al área, el arquero con una mano. Le queda Barinaga. Por arriba, desviada. Cuando pedía el centro, Tomás Satís, balón desviado, hay salida que corresponde a Tristán Suárez. Adelante, Flor.
2: Ingresó el número 14 de Tristán Suárez, pero no sé quién se retiró.
0: Balón que venía hacia atrás. Para... Sí, Flor.
2: Se retiró el número 13 de Tristán Suárez, Nicolás Fernández ingresó el número 14. Nicolás Henry.
0: Ya tiene la pelota a mitad de cancha Nicolás Del Fiore. Jugaba para el número 19-20 desde Pequera el bonito día. Y le queda Alejo Miró. Le miró hacia atrás para Brando Cortés. Lo antes para Miró, se levanta el público. La tiene Alejo. Va mano a mano y se va a meter dentro del área. Alejo para Cortés, el remate. ¡Ay no! Enganchó de vuelta. Pensé que remataba. Y queda Brando Cortés, hace la pared con Tomás aquí. Ahora sí el remate de Cortés. Desviado el remate de Brando Cortés. Hay salida, que corresponde a Tristán Suárez. Pensé que antes de enganchar le pegaba zurda Facundo.
4: También le dice que le enganche, creo que le perjudicó a Brando Cortés. Ahora Patronato está un poco mejor, quiere ir a buscarlo con toda su forma y con toda la anímica la victoria, y el entrenador de Suárez me parece que da la señal de que cierren los espacios.
0: Minuto 44 ya de este segundo tiempo. Marinaga la pelota, se le engancha mitad de cancha. Va a jugar Juancho ahora para Facundo Heredia. Heredia para Marinaga. Se juntan los recientemente ingresados el 14 y el 15. Juegan para Alejo Miró. Le miró hacia atrás para Brandon Cortés. No mira Brandon, no mira el 10. Cortés que deja para Maxi Rueda. Cerquita está Marinaga. Hacia atrás para Alejo Miró. 44 ya. Marinaga con la pelota. Deja para Brandon Cortés. Cortés para Tiza. Pero estaba todo invalidado. Hay salida que corresponde a Suárez.
4: Quita salida de Ortiz. Se salva a Suárez. Veremos cuánto va a agregar, porque ya estamos llegando al último minuto de este encuentro. Y Patronato está un poco mejor. Por eso el enojo de José María Martínez, que sigue dando indicaciones muy full, porque sabe que Patronato puede ganarlo en el último minuto.
0: Llegando al minuto 45 ya. Envío que despeja de cabeza a Moreira. Juegan a Coca-Cola con el número 5 que Nicolás del Piole. Vuelve. Estaba todo invalidado. A esta hora que corresponde a Patronato. Sí, Flor.
2: 5 minutos más. No anda el cartel, así que lo tuvieron que avisar a los viejos tiros con la mano.
0: Vamos hasta los 50, tiempo cumplido, lo previsto, lo va a retornar Megreira. La tiene el 5, la tiene Fede Bravo. Bravo que intenta jugar para Brandon Cortés, el balón se va largo y termina recuperando. Nicolás Henry se la deja a su arquero, que sale afuera del área y la mete dentro de su área para agarrar esa pelota. ¿Qué decís, Facu? ¿Tendremos alguna emoción más?
4: Creo que vamos a tener una emoción más. Si Patronato vuelve a recuperar la pelota, tiene chance. Y Tristán Suárez me parece que quiere cerrar ya el encuentro.
0: Hay carga sobre la espalda de Brandon Cortés. El tiro libre que corresponde al patrón.
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0: Acomoda la pelota un poquito adelante en la mitad de cancha. Camiseta número 15, Juan Barinaga. Minuto 46 de este segundo tiempo. Vamos hasta los 50. Patronato ante la chance por la vía aérea. Sube bien fuerte el volumen porque puede ser. Marinaga y el envío al punto del penal. Intentaban el cabezazo, el despeje del fondo de Tristán Suárez con Aguilar. Hay salida y juego de mano que corresponde a Patronato. Va a tomar la pelota sobre el costado izquierdo, camiseta número 10. Brandon Cortés se la deja a Meritelo. Meritelo para Cortés, el centro al área. El 10 miró, quedó pasado. Por eso va a recuperar Nicolás Henry en el conjunto visitante. El envío largo, baja bien de pecho. Maximiliano Rueda y la pelota abierto sobre la izquierda está Heredia. Viene hacia la derecha para el Monito Díaz. Del Monito Díaz para Maxi Rueda. El rechazo del fondo. Nuevamente le queda al Monito. 47. Brandon Cortés que hace el rodeo hacia el centro del campo. Aguanta de espalda. Brandon la tiene el 10. Va a jugar corto con Juan Barinaga. Juega hacia la derecha ahora para Maxi Rueda. De Rueda para Barinaga. Pedía en infracción que se levante. No compró Matías Villano, Paco.
4: No, no compró el árbitro. No fue infracción. No hay que tirarse en estos minutos del partido porque el tiempo y el momento te exige más, un poco más de lo que dejaste en los primeros 90 minutos. Por ahora, Patronato tiene que cerrar. A ver, veremos estos últimos minutos, pero lo está haciendo Tristán Suárez ya cerrando este partido.
0: El envío largo de Joaquín Vigo despeja de cabeza Moreira, queda el rebote para Álvaro Melies. De Melies para el 15, la tiene ahí con Sánchez. Sánchez que deja para Henry. Henry que va a levantar el centro de pierna zurda para Melies. Pasa esa pelota, lucha con Fernando Moreira. Gana bien el número 3 de Patronato. Manda la pelota al costado del campo. Y en 48 hay salida para Suárez.
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0: Brando Cortés que deja para Alejo Miró. La pelota rebota y ya recupera Tristán Suárez con el número 5, Nicolás del Piore. Se equivoca en la salida de ataque. Patronato ahora con Maxi Rueda. Es una de las últimas de este partido. Rueda y la pelota intenta abrir hacia la derecha. El balón rebota y ya sale la contra. De conjunto visitante, le queda el 20, le queda Berrón, intenta filtrar.
4: Menos mal que le erró.
0: Claro, no se entendió con Belies.
4: No se entendió con Belies y ahora Patronato sí, va en busca del gol en la última de esta última del partido.
0: Se enoja Candia con Alan Sosa porque que pedía que jueguen rápido.
4: Claro, pero está muy desordenado, hay muchos mediocampistas que delanteros. A ver ahora.
0: Maxi Rueda que pone la pelota lejos, muy impreciso Maxi a la hora.
4: Muy impreciso y todos los centros de la mano del arquero. Fue increíble.
0: el balón largo de Joaquín Vigo, el despeje de cabeza era de Franco Meritelo, la pelota rebota en la mitad de cancha, se metía el árbitro en el camino. Ataca Cristian Suárez con Berrondo, quería filtrar esa pelota. Último minuto de juego, intenta Tomás Atis, la pelota rebota. Había una falta en el camino y hay tiro libre. Tiro libre que corresponde a Patronato y amarilla, Flor.
2: Amonestado el 14, Nicolás Henry, el recién ingresado de Cristian Suárez. Segundo en el equipo y el segundo del partido, los dos de Cristian Suárez.
0: Si no se apuran, Fáculo termina.
4: Claro, apurate, Alan Sosa, porque te lo va a terminar. Quedan últimos segundos, todos al área, pelota al área de Cristian Suárez, lo va a tirar Alan Sosa.
0: Ahí va Alan Sosa con la última bola del partido. El centro hacia el costado izquierdo, domina Fernando Moreira de espalda, juega para Brandon Cortés, pero estaba todo invalidado, me parece que no va más. Hace sonar su silbato Matías Villone, dice que no va más. Final del encuentro en el previsto de Bartolomé Grela, Patronato y Cristian Suárez terminaron igualando en uno. Y vos, ¿por dónde viviste el encuentro?
8: Terminó el partido y vos lo viviste con el equipo de...
0: Paso por la zona baja, contame, Flor, la salida.
2: Bien, chicos, empate para Patronato. Una sensación semi-amarga, la verdad, queda en el ambiente. Un Patronato que lo bueno es que no recibió amarillas, por lo tanto, Brandon Cortés, que es el complicado con cuatro tarjetas, va a poder estar presente en el próximo encuentro, mientras que Tetón Suárez se lleva un punto y, suma una unidad. Ya cosecha dos partidos sin perder Tetón Suárez. Patronato no pudo sumar de tres después de la derrota, pero bueno, lo positivo es que no volvió a perder.
0: Excelente, Flor, y en cuanto al público, ¿se va conforme?
2: Ahora vamos a tratar de preguntar qué opina la gente.
0: Bien, Facu, un empate que no le sienta para nada bien a Patronato, porque tenía que conseguir los tres puntos para escalar posiciones en campeonato igual de largo.
2: Sí, chicos.
0: Sí. Adelante, Flor.
2: Consulta.
9: Un número.
2: A ver si alguno quiere hablar. Consulta, ¿te vas contento con el empate o con qué sensación?
9: Sí.
2: Bueno, no quieren mucho hablar, chicos.
0: Bien, Facu, como te decía, un empate que no le sienta para nada bien, porque los tres puntos hubiesen venido como anillo al dedo, diría una vieja frase.
4: Sí, un Patronato que, como vimos dicho en este análisis del partido y el análisis del primer tiempo, un momento donde Patronato podía haber llevado los tres puntos después de la derrota contra Güemes de Santiago del Estero, sabía del rival que tenía al frente. El primer tiempo, bueno, tuvo la situación del penal, donde tuvo la llegada clara y gol de Renzo Reinaga. Y después, el segundo tiempo, un empate.
2: Señor, ¿qué le parece el empate? ¿Qué le parece el empate?
10: Flojo. Tenemos que sacar tres puntos de local. Encima, perder de visitante, vamos mal. Estamos jugando mal.
2: ¿Y a Candia se lo respalda todavía?
10: Por supuesto, pero porque hay muchos pibes, pero no va.
2: ¿Qué cree lo que falta?
10: Jugar con la pelota al piso, en un pase de pelotazo.
2: Muchas gracias.
0: Bien. Porque por momentos abusaban mucho del pelotazo, que no, como decía el caballero, al retirarse de la platea, y hubo momentos en que hubo desconcierto porque centros a cualquier parte.
4: Sí, muchos centros llovidos para el arquero Joaquín Vigo, que no tuvo.
2: ¿Tengo?
4: Sí.
0: Sí, Flor.
2: Repasamos un poco estadísticas.
0: Adelante con las estadísticas antes de ir al comentario.
2: Dale, patrón, en este segundo tiempo tuvo dos ocasiones al arco, tuvo tres ocasiones al arco, cometió dos faltas y tuvo cuatro tiros de esquina, mientras que Titón Suárez en este segundo tiempo prácticamente estuvo de visita, dos faltas, prácticamente no pateó el arco y tuvo un solo tiro de esquina.
0: Excelente, Florencia Aparicio a nivel campo de juego con las estadísticas. Ahora es el tiempo de escuchar el comentario, el análisis de lo que fue el empate de Patronato en la voz del gran Facundo Medina.
4: Sí, ahora sí, con el análisis de este partido, haciendo un poco de referencia al comentario del público, fue un empate muy amargo para Patronato en el día de hoy, en esta tarde, en el previsto Bartolomé Videla. Queda bastante, como dijo el relator, queda la otra mitad del torneo, pero sabe Marcelo Candia que hoy se bajó varios escalones respecto a lo que venía haciendo el equipo. Es un ida y vuelta, también la Primera Nacional. Un Patronato que había arrancado un primer tiempo con algunas incertidumbres, como habíamos dicho. Apareció el gol de Maximiliano Álvarez para Tristán Suárez, en una defensa que quedó como muy adelantada, y que al estar muy adelantada quedó mano a mano con Alan Sosa. Después, en la incertidumbre y un poco de la imprecisión del rival, encuentra un penal, bien cobrado por el árbitro principal, un penal sonso del Piore, el que dio la asistencia para Álvarez. Le dio un penal a Patronato, una pirueta mal cobrada, y bueno, apareció en la cabeza de un jugador del rojinegro, cobró penal, y la agarró Reinaga. Reinaga pateó y la clavó al ángulo, nada que hacer para el arquero visitante. Y a partir de esos últimos minutos del primer tiempo se vio un Patronato mucho mejor en lo anímico y en el juego, que es lo principal, y dejando sensaciones de cómo podía haber sido el segundo tiempo. Ya en el segundo tiempo, medio que se apagó ese Patronato que había terminado un poco mejor el primer tiempo. Tuvo algunas situaciones, creo que el error de Candia fue sacar a Juan Salas, que no estaba jugando tan mal. Creo que debió cambiar a Pereira antes que Salas y meter a un delantero más, pero bueno, el entrenador tendrá sus fundamentos a la hora de la conferencia de prensa que hará en zona mixta. Pero Patronato abusó un poco más de los centros llovidos. No tuvo tanta dificultad el arquero principal de Tristán Suárez, porque las pelotas iban muy claramente para él. No hubo ningún delantero de Patronato que molestara al jugador a la defensora central de Tristán Suárez. En una jugada sí tuvo un rebote, llegada clara a Patronato en segundo tiempo, pero cobró offside el juez principal. De mi punto de vista, creo que quedó también en offside. Al verlo a Marcelo Caña no mover ni un músculo, creo que también dio inicio de que Barolín estaba en offside, por lo tanto no pudo llegar. Y después de ese offside, Patronato volvió a usar la misma receta, sacó a los delanteros, metió más a Juan Marinaga en los últimos minutos del partido, y me parece que Tristán Suárez dijo: hasta acá llegué, no llego a ganarlo, pero me llevo un empate para el próximo partido. Pero esta vez Patronato se deja un gusto amargo. Este gusto amargo lo tiene que sacárselo cuando la semana que viene en Carlos Casares enfrente a un agropecuario que no viene bien, pero está un punto atrás que el rojinegro. La tabla se achica, está muy al margen, y sabe Marcelo Candia que con este plantel va a ser muy difícil pelear la segunda parte del campeonato. Necesita mejorar en un aspecto, necesita algunos refuerzos, creo yo, en el punto de vista para pelear lo que resulte una parte del campeonato después del Mundial, y bueno, sí, aspirar a un reducido. Pero por ahora, acá en el previsto Bartolomé Brela, hoy domingo 31 de mayo, Patronato 1, Tristán Suárez 1.
0: Ahora, Facu, Patronato está en la posición número 12 con 18 puntos, está a 9 de la cima y está a 2 de reducido. Es un torneo que largo y donde
4: ganás
0: 2-3 partidos, ¿te prendés?
4: Y a 3 del descenso.
0: También.
4: Así que están muy apretadas las cosas. Así que, bueno, nos estaremos viendo en el programa del miércoles, Flor.
11: Bien, chicos, para agregar a todo lo que han dicho ustedes, yo creo que la sensación que queda en la hinchada es una sensación de no ilusionarse tanto, porque por ahí cuesta remontar. Siento que lo que le falta a Patronato, que a diferencia de lo que tenía el semestre pasado, es un delantero que la emboque. Recordemos que, de hecho, la tabla de goleadores, Reinaga es el único que tiene 2 tantos, El resto solamente tiene uno, algo preocupante. Hablábamos de que Franco Solano por ahí en el 11 titular no aportaba mucho que digamos, pero la verdad que hoy se probó con otras opciones y tampoco hubo mucha, ¿cómo es? No hubo mucho cambio. Siento que la posición que le están dando a Valorín no es la correcta, no se le está sacando el verdadero jugo a este juvenil, que lo hemos visto lucirse en varios torneos de Liga Paranaense y también en otros torneos. Me parece que no lo están acompañando un Valorín que no es ese Franco Soldano que retrocede, él necesita como una asistencia. Para mí no está funcionando esa cuestión, y por supuesto los problemas defensivos que abundan cada partido y que el gol que le hace Tristán Suárez es un error defensivo totalmente, más allá de que Tristán Suárez es un gran equipo, por algo está tercero o segundo en la tabla de posiciones. Así que bueno, eso chicos, me voy para Zona Mixta, nos encontramos pronto para otra nueva transmisión.
0: Excelente, Flor, su laburo, felicitaciones.
11: Muchísimas gracias, Joaco, y saludo a toda la audiencia.
0: Bien, ya para despedirnos, Facundo Medina, un placer nuevamente compartir una nueva transmisión al aire de la Regional 97.3. Seguramente estaremos el próximo fin de semana con una nueva fecha de Liga Paranaense. Vamos a ver a qué cancha podemos ir. Y como siempre, ustedes, el programa convencional los miércoles.
12: Sí, gracias igualmente. Un placer volver a escucharte acá, Joaquín. Y bueno, lo estaremos viendo el miércoles con el programa de Gol de Oro, con todo el análisis que va a venir, lo que respecta a lo que sucedió en el Patronato, y bueno, nos estaremos viendo seguramente el próximo fin de semana con otra fecha de la Liga Paranaense, que está más peleada que nunca.
0: Excelente la palabra de Florencia Aparicio, de Facundo Medina, que nos habla Joaquín Verdún. Ha sido un placer llevarle las alternativas de una nueva presentación de Patronato. Nos estaremos encontrando el miércoles de 12 a 14 por emisora regional 97.3 y el próximo fin de semana con Liga Paranaense. Chau, hasta luego, gente, que Dios los bendiga.
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16: Muy buenas tardes, aquí están las noticias. Y arrancamos con los deportes, porque atención, con presencia entrerriana, Arsenal y el Paris Saint-Germain se enfrentan en la gran final de la Champions League. Tremendo partido. La noticia que todos esperábamos, es oficial, la lista final de la selección argentina en el Mundial 2026 ya está confirmada. Y la mala noticia que golpea a Brasil, chao Mundial 2026. Se confirmó la lesión de Neymar y realmente sufre Brasil. Nos vamos ahora a las noticias de la región, a Entre Ríos, Ambiente y Justicia convocan a segunda capacitación obligatoria. El turismo entrerriano dice presente y se destaca en el Congreso Nacional de Hospitalidad y Bienestar. Y seguimos con las buenas noticias en obras, avanzan las obras de 4 calzadas sumergibles en el departamento Nogoyá. Desde el sitio web regional 97.3.com.ar, fueron las noticias de la hora. 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

0: Son las 20:06.
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